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2: 9 de la noche, 21 minutos. 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
1: Son las 9 de la noche con 30 minutos.
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0: 9 de la noche, 45 minutos.
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0: Sí, llamé un día a la hermana y le dije que quería verla. Nada, porque habíamos estado juntos antes de la gira. O sea, cuando Gustavo presenta Ahí Vamos, yo lo llamo y le digo: Gustavo, ¿me invitas a cantar un tema?
1: Muy bien.
0: Y me dijo: bueno, sí, está bien. ¿Te parece Bomba de Tiempo? Y le digo: no, quisiera cantar Crimen. Y me dijo:
1: ah, me cagué, Sergi.
0: Bueno, dale, está bien. Entonces, dice: bueno, nos vemos en la prueba de sonido. Fui directamente a Obras, obviamente. Escuché el tema en casa, le di la forma necesaria para tener la confianza suficiente para poder cantarlo en esa situación, con una banda que no es la mía y con otro cantante. Entonces era... y de ahí quedó algo bueno, porque nos hemos visto eventualmente durante toda la vida y nos hemos prestado cosas indirectamente, ¿no es cierto? Adrián Taberna, que era el sonidista, es amigo mío, y en algún momento yo le presté una guitarra a Gustavo y él me prestó un cable de la guitarra sintetizada en el momento que se me había roto, y un día lo invito a casa a escuchar Amapola, la mezcla final, y él vino con su disco, con Fuerza Natural. Entonces escuchamos los discos y nos sentamos ahí un rato a escuchar música, a charlar, y cuando se va me dice: vos, no voy de gira, me dice, cuando vuelvo podremos hacer algo juntos. Y no, dale. Esas cosas que... lo inesperado, ¿no? Ese ratito que estamos por acá y nadie sabe cuánto tiempo dura.
2: ¿Y el después? ¿Lo tenés internalizado como qué pasa? ¿No tenés religión? ¿Qué pasa después?
0: No pasa nada. No pasa nada. Es un...
2: ¿Está todo acá?
0: Es un paso más. No, está todo allá.
2: ¿Ah, sí?
0: Yo creo que sí, que en algún momento... Y la naturaleza es muy sabia en eso, ¿no? El cuerpo te empieza a pesar. Entonces te dice: dale, soltame. Y liberar a ese otro que es adentro. Somos una fuente de energía. Entonces, en algún momento el cuerpo pesa y hay que abandonarlo.

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1: Son las 10 de la noche con 2 minutos.
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Gente, muy buenas noches. ¿Cómo le va? Juan Carlos Preus, junto a Nico Casiano en controles. Les haremos compañía, como cada semana, en este rato de encuentro con muy buena música. Poquitín de todo para hoy, como hacemos siempre. Aunque muy tranqui, toda la primera parte, y quizás promediando tal vez un poquitito más. Todo muy tranqui, pero a no asustarse, que no panda el cúnico, porque música realmente muy atractiva, muy, muy atractiva. Arrancamos con esta cosa muy, muy linda, también un EP publicado recientemente por el sello CMP el 20 de marzo de este año, el dúo compuesto por la cantante sudafricana Buyo Yotashi y el pianista estadounidense Chris Pettishaw. El álbum es Invocation, un EP de apenas cuatro pistas. Escuchábamos la última pista, Silvia. Bueno, la propia cantante cuenta, además canta en el dialecto nativo, el Isichosa. Un grupo étnico, uno de los más grandes de Sudáfrica, el segundo grupo étnico más grande de Sudáfrica, con más de 8 millones de personas que hablan esta lengua. Con respecto a la pista que escuchamos, Silvia, la última de este EP cortito de 4 temas, ella dice que es una carta, Silvia es una carta de amor a una matriarca que se despide de su querida comunidad. Tras haber escuchado por primera vez a su mamá cantar la canción Xhosa en la cocina cuando era niña, Buyo reflexiona: a menudo encontramos que las historias africanas se basan en el autodescubrimiento, en la naturaleza o en la comunidad, dentro de una matriz de interdependencia. La composición fue escrita originalmente para un coro, cuenta ella. Creo que cantar es un acto muy especial, cuenta, algo que nuestros ancestros conocían, ya que es una de las formas más antiguas de registrar la historia. Hay algo particular en la música coral sudafricana que integra maravillosamente el conocimiento y las historias indígenas con esta armonía consonante y un contrapunto complejo interpretado por coros de 60 voces. Fantástico. Silvia, la última pista de este EP cortito de cuatro temas, Invocation, por Buyo Yotashi y Chris Pettishaw, publicó CMP Records el 20 de marzo de este año. Muy bien, estamos escuchando de cortinas. Bueno, las cortinas van a estar un poquitito repartidas porque, bueno, hoy se cumple el centenario del nacimiento del genial Miles Davis. Nació un 26 de mayo del año 1926 y nosotros obviamente no vamos a quedar fuera de los festejos y de las conmemoraciones que ya se iniciaron desde hace ya varias semanas. Estamos escuchando un disco fundamental dentro del movimiento, no solamente dentro de la carrera de Miles. Hablamos de Kind of Blue, que publicó Columbia Records el 17 de agosto del año 1959, un álbum que de antemano no podría juzgarlo como una antigüedad o una curiosidad. No es tan así, porque la longevidad y la actualidad de este álbum es impresionante. Es el álbum o uno de los álbumes más vendidos en toda la historia del movimiento. Un álbum cortito, 5 pistas, Kind of Blue. También vamos a ir pinchándolo, mezclándolo con lo último de Miles en su época más eléctrica, más pop, más rockera, con otro álbum fenomenal y fundamental dentro de la carrera del genial trompetista. Hablamos de Tutu. Bueno, ya vamos a ir comentando algunas cositas más a medida que van sonando los temas. Seguimos con esto, anunciado ya hace algunas semanitas atrás. El Bill Evans italiano, el pianista italiano Enrico Pierannunzi con el guitarrista también italiano Bebo Ferra con Avenscape, publicó Bossa Music el 24 de abril de este año.

Fantástico, esto fue Appinscape por Enrico Pieranunzi y Bebo Ferra. Bonsai Music lo publicó el 24 de abril de este año. Enrico, piano; Bebo Ferra, guitarra. ¿Por qué lo de Billy más italiano? Bueno, es un título muy bien sugerido, muy bien logrado, muy bien conquistado, muy bien mantenido por el enorme pianista Enrico Pieranunzi, que hemos comentado hace algún tiempito atrás lo activo que está aquí en este álbum fantástico junto a Bebo Ferra, un guitarrista en un estilo que lo acerca a Jim Hall, a Bill Frisell, pero con un estilo muy, muy muy particular que encaja a la perfección dentro de el esquema o el espíritu fundamental de este álbum, que es celebrar la música, o por lo menos el estilo de Bill Evans, el pianista estadounidense. ¿Quién mejor que Enrico Pieranunzi, el Bill Evans italiano, para adentrarse en el mundo del gran pianista estadounidense, que formaba parte obviamente de la banda que mencionábamos hace un momentito? Fue un precursor fundamental dentro de lo que posteriormente se conoció como uno de los discos más impresionantes de todas las épocas. Hablamos del mencionado recientemente de Kano Blue. Bill Evans formó parte junto a Miles de aquella maravilla, y su legado trasciende obviamente en todos los pianistas, no solamente pianistas, sino músicos, y no exclusivamente también de jazz, sino músicos en general, que han logrado o que han absorbido la poesía de la música que el gran pianista estadounidense ofrecía. Enrico Pieranunzi, Bebo Ferra, Appinscape, Bonsai Music, 24 de abril de este año. Me quedó algo por aquí de Bebo Ferra, que ha sido durante muchísimo tiempo integrante de una de las bandas del trompetista italiano Paolo Fresso, el Devil Quartet. Allá se fue Enrico Pieranunzi, Bebo Ferra, Appinscape, Bonsai Music, 24 de abril de este año. Seguimos mientras estamos escuchando a Kind of Blue por Miles Davis. Publicó Columbia Records el 17 de agosto del año 1959. ¿Por qué es esto? Porque en el día de hoy se cumple el centenario del nacimiento de Miles Davis. Nació un 26 de mayo del año 1926, falleció

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0: Bien, allí pasó Giovanni Mirabassi con Pio Avanti, un piano solo. Jazz Eleven lo publicó el 1 de mayo de este año. Pio Avanti, una primera versión de Pio Avanti fue publicado en el año 2001 por el pianista italiano Giovanni Mirabassi. Un manifiesto en defensa de los derechos civiles. ¿Qué es lo que hizo Giovanni Mirabassi en aquel Pio Avanti en el año 2001? Un álbum que, a priori, en los papeles, no era del todo interesante. Esto es 16 pistas, 15 creo que fue el primer, la versión original. Todas versiones en solo piano, con un estilo muy cadencioso, muy romanticón, si se quiere, de canciones de protesta de distintas partes del mundo. Tal es así que la primera pista, por ejemplo, es El Pueblo Unido Jamás Será Vencido. ¿Qué más tenemos? La Bella Ciao, la decimotercera pista. Bueno, hay algunas que desconozco, pero forman parte del cancionero protesta de los pueblos de distintas partes del mundo. Aquel año 2001, Giovanni Mirabassi publica este álbum, absolutamente agotado, 70.000 ejemplares vendidos. No se hicieron reediciones, pero es un álbum que ha quedado en la memoria de muchísimos músicos y escuchas. Y fue así que, 25 años después, el pianista decide hacer una segunda versión, reversionando los mismos temas y agregando algunos de este álbum fenomenal, Pio Avanti. Más que un aniversario, es un acto de memoria y resistencia, dice la web del pianista, que fue galardonado muy recientemente con el título de Caballero de las Artes y de las Letras, Giovanni Mirabassi. Pio Avanti, Jazz Eleven, 1 de mayo, año en curso 2026, fíjate la fecha en la que fue publicado, ¿no? 1 de mayo. Allá se fue. Fantástico, estamos escuchando de cortinas a Miles Davis, que hoy, 26 de mayo, se celebra el centenario de su nacimiento. Kind of Blue publicó Columbia Records el 17 de agosto del año 1959. Una banda tremenda, una banda tremenda. Y en algún momento hay un... Te lo recomiendo, el libro de la autobiografía que Miles escribió. Hay una cantidad enorme de anécdotas muy jugosas, muy irónicas, muy locas, como muy ácidas, ¿no? Como era el propio Miles cuando le tocaba criticar algo o decir lo que pensaba. En algún momento de aquella biografía, el propio Miles comentaba la resistencia que tenía Bill Evans dentro de la formación. El hombre casi como que quería dejar la formación porque era el único blanco dentro de una formación de negros. Tanto fue así que el propio Miles cuenta en su biografía que Wynton Kelly, el otro pianista que participa exclusivamente o solamente en una de las pistas, Freddie Freeloader, el hombre cuando se acercó convocado por Miles al set de grabación y lo vio al blanquito, que dijo, ¿qué haces acá? Miles jamás tuvo ningún tipo de inconveniente con Bill Evans, es más, fue su socio fundamental en la conformación y la grabación de este álbum. Su tercera pista, Blue and Green, es una maravilla del movimiento. Un tema que el propio Bill Evans escribió y que aparentemente Miles se lo choreó, lo firmó como propio, algo que Bill Evans jamás reclamó. Bueno, la cosa es que cuando Wynton Kelly vio a Bill Evans en el set de grabación, dijo, yo me voy acá, tuvieron que correrlo. El hombre se quedó y aceptó participar en una de las pistas, en Freddie Freeloader. Pero la cosa estaba muy compleja dentro de set de grabación, que se conformó, se reunió casi a las apuradas. Todo el mundo tenía sus compromisos, todos estaban a punto de retomar los propios. Fue así que Miles convocó a la banda, prácticamente como solía hacerlo él, sin explicarles mucho. Le tiró algunas líneas y, muchachos, a ver qué sale. Y surgió esta maravilla, Kind of Blue, que publicó Columbia Records el 17 de agosto del año 1950.
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2: Son las 10 de la noche con 33 minutos.
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0: Bueno, sigamos. ¿Qué es esto? Muy, muy lindo esto. Fantástico. Brian Dickinson and Penderecki String Quartet, October Songs, publicó Cellar Live 10 de abril de este año.

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Bueno, Brian Dickinson, pianista canadiense, junto a otra formación también canadiense, pero multinacional, puesto que está conformado por músicos de Polonia, Canadá y los Estados Unidos. Hablamos del Penderecki String Quartet. Juntos grabaron October Songs, que publicó Serlan Live el 10 de abril de este año. Brian Dickinson, piano. Kelly Jefferson, saxo, tenor y soprano. Jim Vivian, en bajo. Es el trío estable de Brian Dickinson. Los Penderecki String Quartet son Jerzy Kaplanek en violín, Jeremy Bell violín, Christine Black en viola, Kathy Schleicher en cello. Se pronunciará así esto. Grabado en 6-7 de mayo del año pasado, 2025, en la ciudad de Toronto. El Penderecki String Quartet, celebrando su 40 aniversario, brindando todo su talento junto a Brian Dickinson en este álbum fantástico, October Songs, con una tapa muy linda también. Te recordamos siempre esto de que las tapas están siendo publicadas en nuestro perfil de Face a medida que van sonando los temas. También te aconsejamos visitar nuestra web aldemedianoche.com.ar. Fantástico, allá se fue. Brian Dickinson and Penderecki String Quartet, October Songs, sale live 10 de abril de este año. Bueno, venimos así de tranqui, ¿eh? Venimos así de tranqui, seguimos con esto. Esto es realmente lindísimo, una música realmente muy, muy, muy acogedora, muy atrapante, y mucho más cuando uno se entera.

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Bien, así pasó Thierry Miller con No More Years. Ailona Records lo publicó el 22 de mayo de este año. Es un álbum doble, dos discos, el primero con 14 pistas, el segundo con 10 pistas. Así que tenés escucha para rato con este doble álbum, que no tiene desperdicio, No More She Is. Acompañan a Thierry Miller, Stefan Belmondo en fliscorno y trompeta, Tomás Brameri con trabajo, Joan Schmidt en batería y el cantante belga David Lynx. Bueno, poniéndole la voz muy particular del cantante a unas letras muy dolorosas en algunos pasajes de este álbum. ¿Por qué digo muy dolorosa? Voy a leer las propias palabras del pianista Thierry Miller. Sin duda es el más íntimo y el más esencial de todos este álbum, aunque hubiera preferido infinitamente no haber tenido que grabarlo nunca. Muchos de mis discos han celebrado la alegría, el entusiasmo, la fiesta. Este es diferente. Nació del silencio, de la ausencia y de esa necesidad vital de transformar el dolor en algo que tal vez pueda calmar. En la música busqué un camino hacia la sanación. Espero que os llegue al corazón y aporte un poco de luz a quienes, como yo, atraviesan la oscuridad. Se refiere a que Thierry Miller perdió a su bebé, a su bebita, June, de pocos meses. De ahí que surgió del dolor, de la pérdida. Y tiene un componente emotivo realmente muy, muy, muy fuerte. Realmente muy, muy fuerte. Que agiganta el dolor al enterarnos nosotros, todos nosotros, de cómo fue gestado. Una tapa alusiva, un dibujo de su bebita de espaldas, sentada frente a un paisaje natural. Adorna nuestros news, adorna también nuestra homepage y el post que anuncia la programación de hoy, la tapa del disco de Thierry Miller, No More She Is. El próximo 11 de junio, a las 20:30 horas, en el reconocido estudio del Hermitage, se va a hacer la presentación oficial con la participación total de los músicos que acompañan a Thierry Miller en la grabación de este álbum. Hablamos de Stefan Belmondo, el fliscornista y trompetista, Tomás Brameri, el contrabajo, el baterista John Smith y el cantante belga David Lynx. Todos los fondos recaudados por la venta de los discos durante este evento serán donados íntegramente a la asociación Netre et Vivre, enfocada al apoyo de familias ante la pérdida inesperada de lactantes. Bueno, fantástico. Thierry Miller, No More She Is, Ailona Records, 22 de mayo de este año. Lindísimo. Bueno, no todas las cosas maravillosas surgen como motivo de estar contento, alegre, motivado, sino que el dolor también surge en cosas como esta, ¿no? Bueno, la música es sanadora, lo decimos siempre, la música es sanadora, y Thierry Miller ha buscado en ella consuelo en lo que más conoce, lo que más sabe, que tocar el piano, escribir muy bueno. Seguimos con otro músico francés, también pianista, Romain Colin, junto a Jeremy Lucas en sintetizadores, Aura, un EP también muy cortito, 5 pistas, de apenas 20 y pico de minutos, publicó A2 Music el 1 de mayo.

Muy bien, este fue el pianista franco-estadounidense Romain Collin. Con Aura, A2 Music, lo publicó el 1 de mayo de este año. Lo acompañan en tres pistas, Jeremy Lucas en sintetizadores. Aura es el tercer lanzamiento de una serie de piano solo que el pianista está publicando regularmente. Una particularidad también, tanto en este álbum como en los anteriores, que él lo acompaña, el lanzamiento es acompañado de algunos lanzamientos visuales, lanzamientos cinematográficos. El hombre está muy ligado a todas estas cosas de lo visual. Por allá en el año 22 fundó FOSS, un proyecto que combina el electropop indie con imágenes impresionantes, estoy leyendo textual de su web. Para acompañar el proyecto, este proyecto, Collin dirigió el largometraje FOSS, Shapeless, en el año 2023, que ganó el premio a la mejor película experimental en el Festival Internacional de Cine Golden Lion, y fue seleccionado oficialmente en el Festival de Cine Future Contingents. Romain Collin, Aura, A2 Music, 1 de mayo de este año. Ah, ya se fue. Fantástico. De cortinas estamos escuchando al general Miles Davis. En el día de hoy se cumple el centenario de su nacimiento. Y vamos a ir mechándolo con otro de sus discos memorables. Ya saltamos de Caño Blue del año 1959 al año 1986. Él falleció en el año 1991. Estamos hablando de la última etapa de Miles. Una etapa realmente muy, muy sugerente dentro de su carrera, como lo fue toda, absolutamente toda. Hablábamos la semana pasada de esta triada de discos muy particulares como Siesta, Tutu y Amandla. Anteriormente había grabado algunos otros discos que ya lo colocaban dentro del género pop. En este caso hablamos de Tutu. Ustedes reconocerán los acordes de este fenomenal álbum, con una foto fantástica también que adorna su portada, una foto que ha trascendido el ámbito exclusivamente musical, una foto que fue tomada por el gran fotógrafo estadounidense Irwin Penn. Tutu, publicado por Warner Records en septiembre del año 1986, acompañado por una cantidad enorme de grandes músicos. Destacamos la participación del bajista Marcus Miller, que no solamente compuso todos los temas y produjo el álbum exclusivamente pensado en la trompeta de Miles, obviamente. Paulinho da Costa en percusión, Bernard Wright en sintetizadores, Omar Hakim, batería percusión, Adam Holzman, sintetizadores, Steve Reed, percusión adicional, Josh Duke, arreglos musicales, Michael Urbaniak en violín eléctrico en una de las pistas. Fantástico, de aquel minimalismo acústico de Caño Blue a este disco que representó la cumbre en aquella etapa, incorporando sintetizadores, elementos pop, del funk, del rhythm and blues de la época de los años 50.

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1: Muy bien, sigamos. Seguimos con músicos italianos. Stefano Battaglia, contrabajista, con One Mile Away, publicó M Records el 19 de febrero de este año.

Fantástico, One Mile Away por Stefano Battaglia. AIM Records lo publicó el 19 de febrero de este año. El contrabajista italiano acompañado de cuatro músicos muy jovencitos emergentes, estrellas en ascenso, podremos mencionarlo: Milena Casado en flicornio, Morgan Green, saxo tenor, Roberto Acosta, piano, y Avery Logan en batería. Podría decirse apadrinados por el veterano contrabajista italiano Stefano Battaglia. Voy a leer una recomendación que el propio Battaglia escribe al final de los comentarios con respecto a este disco en su web. Deja de buscar la felicidad a kilómetros de distancia. Cuando consigas el trabajo, entonces seré feliz. Y luego, cuando tenga una casa nueva, entonces seré feliz. Y luego, cuando tenga un coche nuevo, seré feliz. Cuando tenga novio, novio, esposa, esposo, seré feliz. Cuando cumpla esto o aquello, seré feliz. Cuando me vaya de vacaciones, seré feliz. Siempre persiguiendo la felicidad sin poder alcanzarla jamás. Basta, la felicidad está acá, entre nosotros. Estamos vivos y vivimos esta vida, este mundo, cada día. Y aunque sea solo por una hora, realmente vale la pena. Vive el presente, vive la hora. Muy buena suerte, nos desea Stefano Battaglia. Fantástico. One Mile Away por Stefano Battaglia, AIM Records, el 19 de febrero de este año. Acompañados por todos músicos emergentes, todos muy jovencitos: Milena Casado en flicornio, Morgan Green, saxo tenor, Roberto Acosta, piano, Avery Logan, batería. Y ya vamos levantando de a poquito el ritmo. En este caso, un músico proveniente del Caribe, y ya nos vamos a quedar por ahí porque lo que vienen son todos músicos caribeños. Hablamos de el guadalupeño Kulusé Surya, con Duba, publicó Effendi Records el 15 de mayo de este año.

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Este fue el baterista guadalupeño Kulusé Surya con Duba Effendi Records, publicó el 15 de mayo de este año. Acompañan a Kulusé, que además toca percusión adicional, Geneviève Gauthier en saxo alto, Antonin Bourgeois en saxo tenor, efectos, Salomé Perlí en Fender, Santiago Ferrer en piano, Simborg en bajo, el propio Kulusé en batería y percusión. Músicos invitados: Jacqueline Ledien en voces, Malika Tirolien, Leo Thibault Le Bonnier en percusión, en otro de estos. Fantástico. Empecé a reflexionar sobre mi identidad como ser humano y como artista, dice, sobre mi papel en esta sociedad, e intenté componer una música que me representara, pero también le di a mis músicos la libertad de desarrollar mis ideas iniciales para construir una visión colectiva. Dice este muchacho que escribió este álbum tras un viaje de regreso a su isla natal, Guadalupe, titulado Dubán, que significa adelante en lengua criolla, en lengua local, una invitación a reconectar con lo que realmente importa, ¿no? Con uno mismo, con la naturaleza, con los demás, etcétera, etcétera. La curiosidad por conocer distintas regiones del mundo, otras culturas, otra música también, lo llevó a vivir 2 años aquí por Sudamérica, Río Janeiro. En el 21 se instala en Nueva York, donde estudió en el New School of Jazz bajo la tutela de Ari Honig, Alison Miller, Reggie Wolfman, Darcy Jean-Sargue y Darius Jones. Fíjate los maestros que tuvo este muchacho. Finalmente se instala en Montreal, donde obtuvo un máster en interpretación y composición de jazz. Curioso por otras culturas, decíamos, de esta cuestión de viajar, conocer otra gente, otra música, obviamente también. Toca con las bandas de jazz colombianas Yalomé y el trío de Santiago Ferrer, en la banda de Latin Jazz de su antiguo profesor Julián Gutiérrez, y con el cantautor argentino Julián Muro, con el que pronto lanzará un álbum bajo la dirección de Dave Douglas. Estamos leyendo la data obtenida de su web. Fantástico. Muy bien. Kulusé Surya, Duba, Effendi Records, 15 de mayo de este año. Decíamos que nos quedábamos por ahí por el Caribe. Ya vamos presentando los dos últimos. Hablamos de el primero de ellos, David Sánchez, el saxofonista puertorriqueño con tambo. Publicó Rapid Up Records el 15 de mayo de este año.

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4: Son las 11 de la noche con 36 minutos.
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Muy bien, David Sánchez, tambo. Tambo, que es así como se denominan los locales, al tambor, tambo. Rápido Records lo publicó el 15 de mayo de este año. David Sánchez, saxo, tenor, percusión. Ricky Rodríguez, bajo acústico y eléctrico. Luis Perdomo al piano. Tony Scapa en batería. Jean Lía Ponte, barril de bomba, batería de percusión. Camilo Molino, percusión. Frankie Tejedor en tambor. Emelina Reyes Salgado en voz en dos pistas. Fantástico, ¿qué es esto de tambo? Él mismo lo explica. Sí, dice, no hay suficientes palabras para expresar lo especial que es completar este álbum, amar lo que uno hace y, a la vez, tener la oportunidad de viajar por el mundo aprendiendo de otras culturas, no tiene comparación. Gran parte de la motivación para grabar este álbum proviene de esos viajes. Esta grabación es el segundo volumen de la serie que comenzó con Carib, inspirado en algunos cantos de raíz y en ritmos de la tradición de la bomba en Puerto Rico y Haití, tras mi visita. ¿Qué es esto de la bomba? Bueno, la tradición de la bomba en el Caribe tiene su mayor y más famoso exponente en Puerto Rico, donde constituye un género musical y de danza más antiguo de la isla. Sin embargo, la palabra e influencia de la bomba también se entrelazan de manera profunda en Haití, debido a las migraciones forzadas de personas esclavizadas y la resistencia cultural afrocaribeña durante la época colonial. Tal es la explicación de este movimiento tradicional de la bomba, ¿no? En Puerto Rico y Haití, tras mi visita, según comentaba el mismo David Sánchez. Y sigue, tener la experiencia de conectar con distintas culturas en la diáspora es muy significativo para mí. Como afrocaribeño de Puerto Rico, siento que esas conexiones me ayudan a entender con mayor profundidad quién soy y de dónde vengo. Y sigue, porque es bastante larguito, pero muy jugoso. Este álbum es el resultado de mi experiencia en 2019, durante un viaje con mi esposa Natalia, a San Basilio de Palenque, en Colombia. Aunque estaba familiarizado con algunas cosas, ella compartió conmigo la fascinante historia y me animó a conocer la comunidad. Una que no solo me recibió con generosidad, sino que también me inspiró enormemente. Es difícil explicar el impacto que tuvo esta visita en mí, incluyendo el aprendizaje sobre cómo fue la primera comunidad negra libre de todas las Américas, liberada por un ejército de esclavos cimarrones organizados por su líder, Bencos Biot. Después de escapar en 1599, que luchó para reconocer la autonomía de Palenque en el año 1603. Esta historia cautivó mi alma y me impulsó a compartirla en esta grabación. Al escuchar las versiones de los toques de tambor de Palenque en Palenque, reconocí en ellos ecos de la bomba en Loíza, Puerto Rico, y así estos dos territorios, sus tambores y sus conexiones, se convirtieron en el motor de este álbum. También porque cuando crecíamos en el Caribe, no se hablaba ni se reconocía suficientemente a nuestros héroes y heroínas negros y negras en Latinoamérica. Esta experiencia fue un recordatorio de cuán conectados estamos por este lenguaje afrodiaspórico que nos ha ayudado a sobrevivir y a reafirmar nuestra idiosincrasia cultural. Para concluir, el Caribe tiene un significado que va mucho más allá de ser una referencia geográfica. Es más bien una expresión cultural y un lenguaje en toda América. Por eso, aún teniendo nuestras propias identidades, así uno esté en Cuba, Honduras, New Orleans, Puerto Rico o Colombia, se siente un ritmo cotidiano muy similar que te hace sentir en casa. Ese lenguaje ancestral, con su particular acento, forma parte de la resistencia a la colonización cultural. La música ha servido como un escudo que continúa protegiendo estas cadenciosas expresiones que, con el tambo, nos unen. Dice, en esta larga explicación, pero muy jugosa, el propio saxofonista puertorriqueño David Sánchez. Tambo, Rompidor Records, 15 de mayo de este año. Y antes de anunciar nuestra despedida con el Carlos Enríquez Big Band, con Monk Conclave, una producción propia, lo puso en la calle el 17 de abril de este año. Te recordamos que lo que escuchamos de cortina fue Acá en el Blue, este álbum seminal, esta maravilla que publicó Miles en el año 1959, el 17 de agosto, bajo el sello Columbia, y además de algunos temas de Tutu también en su última etapa, publicado en septiembre del año 1986, un álbum dedicado al presbítero Desmond Tutu, presbítero sudafricano Desmond Tutu. ¿Esto por qué? Porque en el día de hoy se cumple el centenario del natalicio de Miles Davis. Nos vamos a ir con Carlos Enríquez Big Band, con Monk Conclave, una producción propia que puso a la calle el 17 de abril de este año. Este muchacho, miembro estable de la Justin Lincoln Center,
Acompañan Pedrito Martínez en percusión, Mike Rodríguez en trompetas, los pianistas Gonzalo Rubalcaba, Osmani Paredes y Robert Rodríguez, el vocalista Anthony Almonte y el flautista y vocalista Jeremy Bosch. La big band del contrabajista neoyorquino, nacido en el Bronx, pero de papás cubanos, Carlos Enríquez, Monk Conclave, una producción propia, lo publicó el 17 de abril de este año. Este muchacho, que ha sido descrito por la Downbeat como un maestro emergente en el lenguaje del jazz latino, es casi como un mini Wynton Marsalis a lo largo de sus 30 años. Esto es porque todos los años que ha pasado el contrabajista en la Jazz and Lincoln Center, dirigida por el trompetista estadounidense Wynton Marsalis. Mi participación así ha sido básicamente toda mi vida. Es mi hogar y un lugar donde voy a seguir desarrollándome y liderando, dice Carlos Enríquez. Nos vamos a ir hasta la semanita que viene, Juan Carlos Preus, con la presentación y selección musical. Nico Casiano en controls. Ojalá la haya pasado re lindo. Muchísimas gracias.

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2: 11 de la noche, 50 minutos.
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Hoy mortal es el grito sagrado. Libertad, libertad, libertad. Oír el ruido de rotas cadenas. Ver en trono la noble igualdad. Igualdad.

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1: Son las 12 de la noche con 3 minutos.
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2: 12 de la noche, 17 minutos.
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La chancha con cadenas. Se dice, se cuenta, que en la provincia de Córdoba habita la chancha con cadenas. Es una chancha de aspecto diabólico que arrastra unas pesadas cadenas. Se aparece de noche en los alrededores de la estación ferroviaria y a veces echa a correr rápidamente por las vías, produciendo un terrible sonido con las cadenas. Se dice incluso que se la ha visto corriendo por los cables de teléfono. Es muy fácil oírla. Muchos la han escuchado, pero muy pocos la han visto. Por eso, si alguno de ustedes vio a la chancha con cadenas, es uno de los pocos. Buenas noches.

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Hasta la próxima. Contacto: germanbaudino@gmail.com

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2: Son las 12 de la noche con 31 minutos.

0: la noche. 50 minutos.
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2: Es la 1:00 a.m. con un minuto.
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cuento de esta noche se llama El Deseo y es de James Stevens. Un hombre estaba hablando con su mujer. El tipo parecía muy asombrado, como que no salía de su asombro por algo que le había pasado. Le dijo: ¿sabes qué, tesoro? Hoy me ocurrió algo increíble. Estaba caminando por una vereda y delante mío un tipo distraído estuvo a punto de largarse a la calle sin fijarse. Venía un coche a toda velocidad. Cuidado, señor, ¿qué hace? Lo agarré. El acto pasó zumbando. Si no llego a estar ahí, lo agarro. Bueno, para festejar la no muerte nos fuimos a almorzar juntos. ¿Quién era ese tipo? Había algo en ese hombre, algo indefinible. No había rasgo alguno en él que uno pueda recordar. Y sin embargo, era una persona absolutamente inolvidable. El hombre más raro que yo haya visto en mi vida. Los ojos, la expresión de los ojos, de mucha sabiduría. No quiere decir que fuera bueno. No sé si era bueno. Sí, tremendamente sabio. ¿Quién era ese tipo? Él me miró a los ojos con esa expresión tan rara y me dijo: ¿qué desea usted más en este mundo? Quedé así, ¿viste? Porque jamás en la vida me habían hecho una pregunta tan difícil de contestar. Yo soy un hombre como cualquier otro, no sé, salud, dinero y amor, y sabiduría, igual que cualquiera. Se lo dije. Él me miraba nada más, me miraba. ¿Sabes qué sentí? Que lo que yo respondiese como deseo se iba a cumplir. Me hizo sentir eso. ¿Quién era ese tipo? A ver, ¿usted no me daría una ayudita? Le pregunté. Me dijo el tipo. Eso es imposible. Usted es el único dueño de su deseo. Después lo pensé mejor y dije, aunque en realidad con mi mujer tenemos ya todo el dinero que necesitamos, no tenemos hijos, amor ya lo tengo. Hace 10 años que vivo con mi mujer y la adoro. No pienso conseguir otra chica. Sabiduría. Tengo toda la sabiduría de una persona común. Y si pido más sabiduría va a ser muy malo para mí, porque si soy excesivamente sabio me voy a quedar muy solo. Así que no quiero más sabiduría de la que ya tengo. Bueno, y me seguía mirando. ¿Quién era ese tipo? Bueno, hay una cosa que yo tengo en este momento y que estoy perdiendo todos los días. Tengo 48 años. Me gustaría, no quiero inmortalidad, eso no, pero sí, en lo que me quede de vida, seguir teniendo 48. El tipo se sonrió. Muy bien, me dijo. Pero después hablamos de bueyes perdidos, nos separamos, qué sé yo. Y aquí estoy. Sos un tonto, le dijo la mujer, por preocuparte, era un tipo como cualquier otro, algún chifladito. No sé si era chifla, no sé. Bueno, vamos a comer algo ligero, mi amor, y después nos vamos a la cama. Efectivamente, comí y se fueron a dormir. Esa noche, ella tuvo un sueño muy extraño. Soñó que partía en una expedición al Polo Norte, en un buque. Por lo único que se preocupaba ella era por sus ropas invernales. Tenía en un gran paquete unas botas, un gran gorro de astracán, unos pantalones todo con pieles,
estaba chochísima ella con su gran paquetón, con ropas árticas. Y en los días y semanas que duró el viaje, de lo único que hablaba con los tripulantes era sobre su ropa, su gorro, sus pantalones árticos, etcétera, etcétera. Cada vez hacía más frío. Empezaban a pasar a los lados del buque iceberg. Realmente hacía ya mucho frío. Los otros tripulantes también tenían ropas preparadas para cuando fuera necesario, pero no tenían tantas cosas como ella. Ella es la que estaba mejor instalada. Ella le dijo a los tripulantes: me voy a poner ya mis ropas árticas. No, señora, no lo haga. Trate de resistir lo más posible. Póngase sus ropas especiales a último momento, porque usted no sabe el frío que va a ser dentro de poco. Bueno, pero una tarde se tenía que poner las manos debajo de las axilas. Los pies le dolían. Dijo: no, se van todos al diablo. Yo me pongo mis ropitas. Pero no estaban, habían desaparecido. No bien salió de su camarote, vio que todo había cambiado. Era todo un mar de hielo que rodeaba el buque. Y vio que toda la tripulación estaba parada ahí cerca, pero sobre el hielo, fuera de borda, sobre el hielo. Y la miraba. Sin decir una sola palabra. Uno de los tripulantes se acercó a grandes zancadas y levantó un paquete. Era el que contenía sus ropas. Se lo mostraba. Eran unos monstruos.

poner a dormir. Ya sé lo que me va a pasar, me voy a morir. No me importa. No bien pensó eso, se despertó. Ah, menos mal que era una pesadilla. ¡Qué horror! ¡Qué grotesco! Hace un frío bárbaro. Con razón soñaba con frío. Si acá en la pieza hace un frío espantoso. Entonces se arrimó a su marido, tratando de robarle un poco de calorcito. Era del marido de donde salía el frío. Sí. El marido estaba muerto. Era como una especie de piedra helada. El hombre de la pata coja le había concedido su deseo, a la manera que él hace estas cosas, con trampas. Quedar para siempre en sus 48 años, por todo el tiempo que le quedase de vida. El deseo, James Stevenson.

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2: Una de la mañana, 24 minutos.

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2: Es la 1:00 a.m. con 33 minutos.

0: de la mañana, 49 minutos.
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1: Son las 2 de la mañana con 4 minutos.
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2: 2:16.
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1: Todas las historias que suceden en casas antiguas son impresionantes.
2: ¿Conoce alguna otra historia así?
3: En Aguascalientes existen haciendas con más de 200 años de antigüedad. En una de estas, por el rumbo de Calvillo, la familia Cisneros acostumbraba a pasar algunas temporadas. Una tarde, la familia se encontraba reunida en el comedor cuando comenzaron a escuchar extraños ruidos.
4: ¿Qué se escucha?
5: ¿Oyeron? Sí, es raro.
4: ¿Qué fue eso?
3: De pronto, flotando sobre la mesa, apareció una anciana mujer vestida de negro y con el rostro oculto por un velo. Con ira gritó:
6: ¡Lárguense de aquí! ¡Malditos sean!
3: El padre de la familia, asustado, tomó una escopeta y disparó contra aquella aparición.
7: Ustedes no comprenden.
3: La mujer desapareció, quedando en una de las paredes las huellas de los disparos. Los padres de aquella familia salieron de la hacienda en busca de un sacerdote, dejando solos a sus hijos, Juan y Alejandro. Ya entrada la noche, estando Juan en su recámara, escuchó los gritos de Alejandro, que estaba en otra recámara al final de un largo pasillo.
8: ¡Juan! ¡Ayúdame, Juan! ¡Quítamelo, Juan! ¡Juan, ayúdame!
3: Salió corriendo en busca de su hermano, descubriendo unas figuras fantasmales que flotando bailaban sobre su propia cabeza. Asustado, Juan huyó hacia la recámara de su hermano. Y al entrar ahí, lo vio siendo golpeado por un hombre elegantemente vestido.
8: ¡Juan! ¡Juan, ayúdame! ¡Quítamelo! ¡Juan! ¡Ayúdame!
3: Al intentar defenderlo y tocar a aquel furibundo hombre, sus manos se quemaron como si hubiese tocado fuego. El hombre dejó de golpear a Alejandro. Giró y miró fijamente a Juan y desapareció. Todo quedó en silencio. Al regresar, sus padres revisaron que todo estuviera bien y al entrar a la recámara de Alejandro, encontraron a sus hijos abrazados en un rincón. Esa noche toda la familia durmió junta, pero aún entre las sombras pudieron distinguir la silueta de aquel fantasmal hombre, mirándolos fijamente desde la ventana. Al día siguiente abandonaron la casa. 2 semanas después, el señor Cisneros volvió solo a la hacienda a recoger sus pertenencias. En el establo encontró muchos objetos de brujería y 4 figuras humanas en cera, 2 grandes y 2 pequeñas, con decenas de alfileres enterrados.
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1: Todas las historias que suceden en casas antiguas son impresionantes. ¿Conoce alguna otra historia así?
2: En Aguascalientes existen haciendas con más de 200 años de antigüedad. En una de estas, por el rumbo de Calvillo, la familia Cisneros acostumbraba pasar algunas temporadas. Una tarde, la familia se encontraba reunida en el comedor cuando comenzaron a escuchar extraños ruidos.
3: ¿Qué se escucha?
1: ¿Oyeron? Sí, es raro.
3: ¿Qué fue eso?
2: De pronto, flotando sobre la mesa, apareció una anciana mujer vestida de negro y con el rostro oculto por un velo. Con ira gritó:
4: ¡Lárguense de aquí! ¡Malditos sean!
2: El padre de la familia, asustado, tomó una escopeta y disparó contra aquella aparición.
5: Ustedes no comprenden.
2: La mujer desapareció, quedando en una de las paredes las huellas de los disparos. Los padres de aquella familia salieron de la hacienda en busca de un sacerdote, dejando solos a sus hijos, Juan y Alejandro. Ya entrada la noche, estando Juan en su recámara, escuchó los gritos de Alejandro, que estaba en otra recámara al final de un largo pasillo.
6: ¡Juan! ¡Ayúdame, Juan! ¡Quítamelo, Juan! ¡Juan, ayúdame!
2: Salió corriendo en busca de su hermano, descubriendo unas figuras fantasmales que flotando bailaban sobre su propia cabeza. Asustado, Juan huyó hacia la recámara de su hermano. Y al entrar ahí, lo vio siendo golpeado por un hombre elegantemente vestido.
6: ¡Juan! ¡Juan, ayúdame! ¡Quítamelo! ¡Juan! ¡Ayúdame!
2: Al intentar defenderlo y tocar a aquel furibundo hombre, sus manos se quemaron como si hubiese tocado fuego. El hombre dejó de golpear a Alejandro, giró y miró fijamente a Juan y desapareció. Todo quedó en silencio. Al regresar, sus padres revisaron que todo estuviera bien y al entrar a la recámara de Alejandro encontraron a sus hijos abrazados en un rincón. Esa noche toda la familia durmió junta, pero aún entre las sombras pudieron distinguir la silueta de aquel fantasmal hombre, mirándolos fijamente desde la ventana. Al día siguiente abandonaron la casa. 2 semanas después, el señor Cisneros volvió solo a la hacienda a recoger sus pertenencias. En el establo encontró muchos objetos de brujería y 4 figuras humanas en cera. 2 grandes y 2 pequeñas, con decenas de alfileres enterrados.

0: 2 de la mañana, 51 minutos.
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1: Son las 3 de la mañana con un minuto.
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0: Oye, ¿y has oído la historia del niño que se aparece en este panteón?
1: Yo la verdad, esas cosas ni me gustan. Si pasé por aquí porque tú me dijiste, pero no.
0: Mira. Te voy a contar la historia. Iban unos cuates en bola pasando por aquí.
2: Hacía ya unos años, unos jóvenes habían decidido pasar por en medio del cementerio. Cuando ya estaban bien avanzados, oyeron crujidos a sus espaldas.
3: ¡Cállense! ¿Oyen eso? ¡Mugre chiquillo! ¡Qué susto nos metiste! ¡Vete para la casa! ¡Pronto!
2: Era el hermano menor de uno de ellos, quien los había seguido hasta ese lugar.
4: ¡Pero yo quiero ir con ustedes!
3: ¡Que no estés molestando! ¡Vete para la casa!
4: ¡Por favor, no me dejes solo! ¡Tengo miedo!
2: El hermanito no quería regresar solo, más que nada porque le daba miedo. Entonces los mayores decidieron perderlo para que no lo siguiera más.
4: ¡No, por favor, no se vayan! ¡No me dejen solo! ¡Tengo miedo!
3: ¡Corran, que no nos alcance! ¡Déjenlo atrás!
2: Los jóvenes corrieron a esconderse juntos, dejando en la soledad al pobre inocente.
4: ¡No, por favor, no me dejen solo! ¡Tengo miedo!
2: Los jóvenes oyeron un grito desgarrador. Al principio pensaron que se trataba de una broma, hasta que escucharon el segundo grito y volvieron para buscar a aquel niño. Estuvieron buscando por muchas horas. Dieron vueltas y vueltas.
5: ¡Ah! ¡No puede ser, mi hermano! ¡No!
2: Fue justo su hermano quien encontró el cuerpo del niño. Se encontraba en una de las fosas que acababan de abrir días antes para enterrar un difunto. La criatura tenía la cabeza reventada, los huesos de los brazos y las piernas retorcidos y rotos en una figura grotesca, los ojos cristalizados por el pánico y la boca en una mueca de absoluto terror. El hermano, con los años, fue internado en un hospital psiquiátrico, pues decía que su hermano se le aparecía en las noches para llevárselo.
6: Y dicen que eso pasó en este panteón.
4: ¡No! ¡No me dejes solo! ¡Tengo miedo!
2: Al escuchar los lamentos de aquel niño y ver que la historia que contaba era cierta, aquellas personas salieron corriendo del panteón para nunca más volver.
4: ¡No! ¡No se vayan! ¡No me dejen solo! ¡Tengo miedo! ¡Llévame contigo!
2: Se cuenta que hasta la fecha, cada día primero de noviembre, día en que se festeja a los muertos de los niños, se puede escuchar los lamentos de aquel pobre niño.

0: Son las 3 de la mañana con 31 minutos.
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0: 3 de la mañana, 47 minutos.
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1: Son las 4 de la mañana con un minuto.
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2: 4 de la mañana, 18 minutos.

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3: Son las 4 de la mañana con 32 minutos.
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0: 4 de la mañana, 45 minutos.
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compuesta por León Gieco en su pueblo natal en 1978, se convirtió en una canción mundialmente reconocida. Solo le pido a Dios es un símbolo de la resistencia pacífica contra la dictadura militar y las injusticias sociales. Gieco dudaba de incluirla en su disco porque la consideraba aburrida y monótona, y fue su amigo Charly García quien lo impulsó a grabarla.

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1: Son las 5 de la mañana con 2 minutos.
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2: 5 de la mañana, 19 minutos.

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1: Son las 5 de la mañana con 31 minutos.
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0: 5 de la mañana, 48 minutos.
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2: Son las 6 de la mañana con un minuto.
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2: Seis de la mañana, 19 minutos.

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2: Son las 6 de la mañana con 34 minutos.
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0: 6:47.
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2: Paralelamente a Los Abuelos de la Nada, Miguel Abuelo compiló sus canciones solistas en un disco que se llamó Buen Día Día.
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2: Paralelamente a Los Abuelos de la Nada, Miguel Abuelo compiló sus canciones solistas en un disco que se llamó Buen Día Día.
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1: 7:00 a.m., 15 minutos.

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alas, entró un majestuoso cuervo con aires de gran señor, que fue a posarse sobre el escritorio, al lado del retrato de Leonor. ¡Qué criatura magnífica! Magnífica y amenazadora. ¿De dónde te has evadido de esta gélida noche? ¿Cuál es tu nombre? Pregunté sin esperar respuesta. Y el cuervo dijo, nunca más. Cuán asombrado quedé al ver que pájaro tan desgarbado pudiera hablar tan claramente, aunque poco significaba su respuesta. Qué extraña situación, ¿no? Que yo sepa, ningún ser humano ha sido antes visitado por tan magnífico pájaro, posado sobre el escritorio y con semejante nombre. Nunca más. Pensé, lo que dice es todo lo que sabe. Su solo repertorio, aprendido de un amo infortunado a quien el cuervo acosó sin dar tregua hasta que su cantinela solo tuvo un sentido, llevando solo esa carga melancólica de nunca, nunca más. Acerqué un asiento frente al pájaro. Empecé a enlazar una fantasía con otra, pensando en lo que este ominoso pájaro de antaño, lo que este torvo, desgarbado, hórrido, flaco y ominoso pájaro de antaño quería decir graznando nunca más. El cuervo se mantenía inmóvil, mirándome con ojos como tizones encendidos que me quemaban hasta el fondo de mi pecho, mientras me reclinaba en el aterciopelado sillón acariciado por la luz de la lámpara. El aterciopelado sillón que hasta ayer usaba mi amada Leonor. Entonces el aire se tornó más denso, perfumado por invisibles aromas esparcidos por fantasmas cuyas pisadas tintineaban en el piso alfombrado. ¿Eres un pájaro o un demonio arrojado por la tempestad a este refugio desolado e impávido, a esta desértica tierra encantada, a este hogar hechizado por el horror? Y el cuervo dijo, nunca más. En verdad te lo imploro. ¿Hay bálsamo en el más allá? Y el cuervo dijo, nunca más. Por ese cielo que se curva sobre nuestras cabezas, dile a esta alma abrumada de penas si en el remoto Edén me reencontraré con Leonor. Y el cuervo dijo, nunca más. ¿Volveremos a estar juntos? Y el cuervo dijo, nunca más. Volveré a ser feliz. Nunca más. ¿Volveré a encontrar el amor? Nunca más, nunca más, nunca más. Abandona esta casa, pájaro maligno. Vuelve a la tempestad, a la ribera de la noche plutónica. No dejes pluma negra alguna, prenda de la mentira que profirió tu espíritu. Deja mi soledad intacta. Abandona mi casa, aparta tu pico de mi corazón y déjame con mis fantasmas, con mi dolor, con mi Leonor. Pero el cuervo nunca emprendió el vuelo. Aún sigue posado en el escritorio al lado del retrato de Leonor, y sus ojos tienen la apariencia de los de un demonio que está soñando. Y la luz de la lámpara que sobre él se derrama tiende en el suelo su sombra, y mi alma sufriente del fondo de esa sombra no podrá liberarse. Nunca más. Nunca más.

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0: 9:46.
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2: Son las 10 de la mañana con 2 minutos.
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2: 10 de la mañana, 17 minutos.
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3: Son las 10 de la mañana con 33 minutos.
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0: mañana. 45 minutos.
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Así comenzaba el disco debut de Don Cornelio y La Zona, la banda liderada por Palo Pandolfo, que sonó en las radios en 1987 hasta ser elegida como banda revelación. Luego sería considerada una banda de culto. Don Cornelio, Ella Vendrá.

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1: Son las 11 de la mañana con 2 minutos.
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0: Oli, Soli, ¿cómo andan? Bienvenidos, bienvenidos. Acá estamos en este, mira cómo cayó, ¿no? Lunes primero de junio de 2026. Así que si tenés algún tipo de trastorno que te hace, viste, como empezar de esta manera, este es el mes tuyo. Acá se te van a abrir todas las puertas, ya. Mira qué esotérico que estamos. Bienvenidos, amigos, acá estamos arrancando este pasado live, el pasado más perfecto de todos. Programa que te acompaña durante dos horas con los mejores temas de los 80 y de los 90. Mi nombre es Cali Alvera. Esto, como te digo, comienza de esta manera. No te vayas, que la vas a pasar muy bien.
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Bueno, siempre contándote cosas interesantes, cosas que tengas para que hablar, ¿no? Reunión de padres. Y le decís Día Mundial de las Madres y los Padres. ¿Eh? ¿Viste que siempre en las escuelas está el grupo de mamis? Bueno, hagamos un grupo de padres, ¿sí? Listo. Día Mundial de los Arrecifes también. Día Mundial de la Leche. Y Semana Internacional de los Museos. Ya te voy a estar contando quiénes son los cumpleaños. Y ya te voy a estar contando de nuestro artista de la semana, que es un grosso total. Y hay mucho más todavía. Vos contame algo. Arroba pasado perfecto, guión bajo radio. Ajá. The Blue Dab Moves the Body. Llega Hilo de Sandeños, Hip Square.

0: Desde aquí el momento de cumpleaños. Momento especial. Fíjate vos. ¿Sabes qué? Esta señora estaría cumpliendo 100 años. Marilyn Monroe estaría cumpliendo 100 años. Actriz estadounidense, falleció en 1962. Morgan Freeman, actor y productor estadounidense. Robert Powell. Muchos dirán, ¿quién es Robert Powell? Fue, ¿se acuerdan la película Jesús de Nazaret? Ese Jesús de ojos celestes, que está en todas las estampitas. Ese es Robert Powell. Jonathan Pryce, actor y cantante, el que hizo de Perón en el bodrio ese de Vita. Ron Good, guitarrista británico de Rolling Stones. Alan Wilder, tecladista, cantante y compositor británico de Depeche Mode. Simon Gallup, de la banda The Cure. Abel Balbo, Abelito Balbo, está cumpliendo años. Iliana Calabró, con Tiramisú y todo, está cumpliendo años. Jason Donovan, ¿cuántos, Y Marley, sí, Alejandro Wiebe, conductor de televisión y productor argentino. Sonaba Fornum Blondes, What's Up.
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2: 11 de la mañana, 21 minutos.
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0: Y es el momento de este señor que no sé si lo hemos tenido como artista invitado, no sé, pero el rey de las bandas sonoras, así es. Si viviste los 80, tu vida tiene música de Kenny Loggins de fondo. Este californiano es el auténtico rey de las bandas sonoras. Su voz le dio identidad a películas que marcaron a fuego una generación. Hablamos de himnos inoxidables que todavía nos hacen subir el volumen de la radio y mover los pies de inmediato. Kenny Loggins lo vamos a tener hasta el viernes como artista de la semana, For the First Time.
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Feudal es el segundo sencillo de Propaganda y la canción fue incluida en su primer disco, The Secret Wish. Fue lanzado en el Reino Unido en abril del 85, se convirtió en su single de mayor éxito. Gracias a esta canción, la banda logró presentarse en el programa de estrellas de la BBC de ese momento, que era Top of the Pops. David Bowie, el Duque Blanco, era antes el River Rebel, Propaganda Duel.

0: nos vamos a hacer una pausa. Vamos a tomarnos unos mates con unos bizcochitos. Salieron unos nuevos de queso de la marca más conocida, no sabes lo que son. Te los recomiendo. Anda a comprarlos y vení porque vamos a seguir con mucha más música. Pero antes abrimos el Instagram, @pasadoperfecto_radio. Me llamo Susana. Me encanta la radio, me encanta cómo lo conducís. Y gracias a todos los que hacemos este programa y somos parte. Te mando un beso grande. Es cierto, los que hacen este programa son los oyentes, los que están del otro lado. Mick Jagger, ya venimos. Just Another Night.
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0: 1984 es el sexto álbum de la banda de hard rock estadounidense Van Halen, siendo uno de los discos más populares de la banda. La placa es la última en la cual aparece David Lee Roth como vocalista, ya que luego dejaría la banda en la primavera del año siguiente tras las tensiones que iban aumentando entre él y Eddie Van Halen. Van Halen Jump.
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Circo Beat es el octavo álbum de estudio de Fito Páez, lanzado en 1994. A pesar de que los cortes de difusión Mariposa Tecnicolor y el tema de Piluso tuvieron muchísima difusión en las radios, el disco no logró el éxito de, claro, el anterior disco, que era El Amor Después del Amor. En definitiva, vendieron la mitad de las unidades, que no es poco, porque El Amor Después del Amor fue el disco más vendido de la historia del rock nacional. Antes era su ex, Fabiana Cantilo, Llego Tarde, y es Fito Páez, Circo Beat.

0: The Power Station fue un supergrupo formado en Nueva York a mediados de la década de los 80, a raíz de un periodo de inactividad de la banda Duran Duran. Fue fundado en 1984 por John Taylor en el bajo, Andy Taylor en guitarra, ambos miembros de Duran Duran, el cantante Robert Palmer y el baterista Tony Thompson, ex integrante de la banda Chic. Power Station, como sonaban, ¿no? Some Like It Hot. The Police llega con Synchronicity 2.
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0: Vamos a hacer una pequeñísima pausa. Se me quedan acá, no se me mueven, pero ni un centímetro de donde están, porque vamos a seguir escuchando los mejores clásicos del mundo, los 80 y los 90 en este programa. Pero abrimos el Instagram, vamos a ver qué tenemos por acá. Me encanta la música, me encanta también recordar esos momentos únicos de la vida cuando salíamos y no nos importaba nada. Hacíamos colas para entrar al boliche, nos moríamos de frío, pero solamente queríamos entrar y disfrutarnos. Hoy ni loco me haces mover, dice Rubén. Te mando un gran abrazo, Rubén. Tenés nombre de un tipo de 52, 53 años. Vamos a una pausa y ya venimos con Morrissey, Boxers.
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0: Llegamos, claro que sí, a uno de los momentos que a mí particularmente más me gustan, que es hacerte elegir a vos, hacerte pensar, hacerte sentir que sos parte fundamental del programa cuando elegís una canción y tocó los 80. Vamos a ver qué tenemos por acá. Aide, tenés nombre de una tía mía. Charlie, sos la mejor. Me encanta la música, me encanta la mejor música y estaba enamorada de Michael Hutchence. Tengo el nombre de mi abuela, por si pregunta alguno. Tengo 47 años. Te mando un beso grande y si ganas y nos pedía este tema, tenés un nombre de abuela. In Excess, The Original Sin.
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More I Love Yous es una canción de Lover Speaks que fue lanzada en 1986. Annie Lennox la regrabó en el 95 y logró cosechar éxitos a nivel mundial, otorgándole un segundo Grammy como solista. Annie Lennox, ¿qué versión? No More I Love Yous. Richard Marx llega con Show Be No Better.

0: Oh, Pretty Woman es un éxito internacional de Roy Orbison, que fue lanzado en 1964. Ganaría el premio Grammy a Mejor Interpretación Vocal Pop Masculina en 1991 por la versión en directo que hizo para el programa especial de televisión Roy Orbison and Friends. Roy Orbison, Oh, Pretty Woman.
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0: In the Army Now, qué tema, ¿no? Es el 17º álbum de estudio de Status Quo, que fue publicado en 1986 a través de Vertigo Records. Además, es la primera producción con el bajista John Edwards y con el baterista Jeff Rich, en reemplazo de Alan Lancaster y Pete Kircher, respectivamente, quienes renunciaron a la banda a mediados del 85. Status Quo, In the Army Now.
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formado en la ciudad de New York en 1973, el grupo fusiona las tácticas impactantes de Alice Cooper, el humor rebelde entre la nueva ola del metal británico y el extravagante maquillaje de Kiss. Twisted Sister, We're Not Gonna Take It, esto es Leo Sayer, More Than I Can Say.

0: Look at Me es una canción escrita por Jerry Halliwell y Paul Wilson y Andy Watkin, y fue lanzada como primer sencillo de su álbum debut llamado Psychophonic. Llegó al número 2 en Reino Unido y el número 3 en Australia y Canadá. Jerry Halliwell, Lex Spice Girls, Look at Me.
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0: Second Change es una exitosa balada de rock de la banda estadounidense 38 Special. Fue lanzado en 1988 como parte de su octavo álbum de estudio, Rock and Roll Strategy. Se convirtió en el mayor éxito comercial de toda la trayectoria del grupo, alcanzando la posición número 6 en los Billboard Hot 100. 38 Special vendría a ser como el arma, ¿no? 38 Special, Second Change.
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Estamos casi llegando al cierre, pero vamos a abrir el Instagram, arroba pasado perfecto, guión bajo radio. Hola, soy Noemí, ¿cómo les va? Hermoso el programa, ¿eh? Lo sigo siempre. Les mando un beso gigante desde La Pampa. Gracias. Te mandamos un beso grande. Savage Garden, Crash and Burn, Giga New Kids on the Block. Stay.

0: Momento del cierre, momento del final, nos vamos. Espero que lo hayan pasado muy bien. Saben que el programa este lo disfruto mucho. Y más cuando arranque recién la semana, tenemos un montón por delante. Mi nombre es Cali Alvera, esto fue Pasado Live, el pasado más perfecto de todos. Nos reencontramos mañana, ¿eh? Beso grande, chau.
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1: Es la una de la tarde.
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5: Sonido vinilo baja la bola de boliche y aquí estamos, amigos. Bienvenidos a Invasores del Espacio, temporada 2026. Ya estamos en el mes de mayo del 2026 y comenzamos esta hora con una canción de Thigh Break. Esto es Flowers in the Rain, flores en la lluvia, en esta hora presentada por tu radio favorita, siempre con una grilla envidiable, y también republicahosting.com.

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Invasores del Espacio te presentó a Salico haciendo I'm on Fire. Ahora llega la música de DJ's Project haciendo How Are You? ¿Cómo estás? Dejanos tu mensaje en el 1162875421 y también estamos en nuestra cuenta de Instagram, que es @gapulandia, para que nos cuentes qué querés escuchar y prácticamente desde dónde estás escuchándonos, que es algo que nos interesa mucho saber. Decíamos entonces, llega ahora DJ's Project, How Are You?

Un mundo cada vez más alocado, esto lo publica periodismo.com. Bar instala carpas para evitar que los clientes manejen borrachos. Un bar de Worcestershire en Inglaterra tomó las medidas necesarias para que aquellos clientes que se tomen una o dos cervezas de más no tengan que subirse detrás del volante. Instalaron carpas en las que hospedan gratis a quienes no quieren manejar. La idea está pensada para llevarse a cabo en las fiestas de fin de año, ya que en esa época del año las personas toman más de lo usual y las calles están llenas de gente. Además de la carpa, el bar ofrece camas, bolsas de dormir y también desayuno gratis para despabilarse bien por la mañana.

Esta canción que pasaba por Invasores del Espacio era Morgy M haciendo China Boy. Mundo loquísimo, hombre magnético adhiere 53 cucharas a su cuerpo. Un hombre de Georgia de 42 años, conocido como el hombre magnético, rompió su propio récord y logró pegar 53 cucharas a su torso y espalda. Etibar Elichev, un entrenador de kickboxing de la ciudad de Tbilisi, ya había conseguido adherir 50 cucharas a su cuerpo allá por el año 2011, pero en esta ocasión, después de muchos intentos, superó su propia marca. Etibar asegura que su cuerpo es naturalmente magnético, pero esto nunca fue probado científicamente. Por lo tanto, la razón por la cual logra atraer elementos metálicos es, por ahora, un misterio. Publicó periodismo.com, hombre magnético adhiere 53 cucharas a su cuerpo.

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este bloque incluyó la canción de Ricky Maltese haciendo Mama en Invasores del Espacio, llega ahora una banda recurrente en este ciclo, Baltimora, esto es KK Karimba.

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En Invasoras del Espacio, lo que acabamos de escuchar era Dave Berlin haciendo Electric Night, Noche Eléctrica. Esto es Mark Adams, I Know Your Mind, Conozco Tu Mente.

0: este tema de Mark Adams haciendo I Know Your Mind, cerramos esta edición de Invasores del Espacio, temporada 2026. Ha sido un placer compartir esta hora con ustedes, junto a tu radio favorita y también republicahosting.com, que hace posible que estemos al aire. Mi nombre es Santi Alonso, nos reencontramos en la próxima emisión. Como dijo Cerati, gracias totales. Será hasta la próxima. Chau.
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2: Hola, ¿qué tal? Aquí comienza una nueva emisión de Classic Nonstop. Haga frío, haga calor, llueva o truene, nosotros estamos aquí con los mejores clásicos, porque todo el clima va a pasar. El calor va a pasar, seguido por el frío, y el frío también se va a ir para volver a dar lugar al calor, y del mismo modo con la situación climática. Pero los clásicos siempre van a estar, son inamovibles. Han salido, han gustado, han metido su recuerdo en parte de cada uno de nosotros, y desde aquí, desde la radio, lo que hacemos es despertarlo, volverlo a llamar, volverlos a traer, porque son grandes canciones que se han ganado ampliamente el lugar que tienen. Para que estemos sonando en esta radio, agradecemos a República Hosting, que es quien patrocina este envío. 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En esta hora tenemos los mejores clásicos del planeta. Sí, en los anteriores también, pero siempre el programa más nuevo es el que uno le pone entusiasmo, saber qué música va a descubrir. Todos los programas van a tener gran música, pero a todos les ponemos muchísimo amor y muchísimo cariño. En la locución institucional está el señor José Brondo, y charlando un rato con vos y poniendo música, ¿quién te habla? Matías Picarro. Te damos la bienvenida a estos clásicos que nunca se detienen. Te damos la bienvenida a Classic Nonstop.

Ahora sí abrimos formalmente el Classic Nonstop del día de la fecha. Era la agrupación América con Sister Golden Air. Y si te quieres comunicar con nosotros, lo podés hacer. 11-3692-4971. Ahora, Bruce Springsteen, Cover Me.

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0: Carly Elizabeth Simon nació en New York el 25 de junio de 1945. Es músico, cantante y compositora estadounidense. Es una de las artistas llamadas confesionales por su estilo de música y sus letras autobiográficas. Aquí la escuchamos con el disco Coming Around Again y el tema homónimo, Coming Around Again.
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Y mientras escuchamos a Chic con Le Freak, te comento que, según informa el portal del diario Crónica, una chica se hizo millonaria, compró un vestido usado por $4,000 y resultó ser un Versace que vale miles de dólares. Una joven se volvió viral en TikTok porque compró un vestido de segunda mano y resultó ser una prenda de la prestigiosa marca que cuesta mil veces más de lo que pagó. Se trata de la historia que reveló una usuaria de TikTok que es aficionada a ir a las tiendas de segunda mano, que son muy populares en varios países. En uno de esos locales encontró un elegante vestido cuando vio su marca era de Versace. Ella se mostró muy sorprendida por el precio de la prenda al ver la marca y la calidad de la tela. Sin embargo, su asombro fue mucho más allá cuando descubrió que en los sitios web especializados esta prenda estaba valuada en varios miles de dólares. Bueno, en buena hora, por suerte, seguramente tendremos una millonaria más o alguien que tenga algo más de dinero. Lamentablemente, nosotros no hemos tenido esa suerte. La suerte que sí tenemos de escuchar muy buena música, como en este caso, Duran Duran, Wild Boys.

0: Era Billy Joel, Piano Man.
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Empezamos a atravesar la mitad de Classic Nonstop y escuchábamos, para comenzar esta segunda media hora de programa, a Bon Jovi, Living on a Prayer. Y recordad que hoy tenemos además clásico en vinilo. Siempre tenemos algún vinilito lindo en la discoteca para sacar, poner en la bandeja y compartirlo con vos, que es la mejor forma de escuchar música tal y como fue creada. Bueno, en un ratito más vamos a sacar de la discoteca un vinilo para escucharlo juntos, para compartirlo aquí en Classic Nonstop. Ahora nos vamos al año 1978, The Rolling Stones.

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1: El clásico en vinilo del día de hoy nos remite al año 1988, donde encontramos el disco The Raw on the Cocket de Fine Young Cannibals. De allí escuchamos el primer tema del lado B, Don't Look Back, en vinilo.

Escuchadas a la agrupación inglesa UB40 haciendo el clásico de Neil Diamond, Red, Red Wine. Y tenés un WhatsApp, si querés nos podés escribir, 113-692-4971, 113-692-4971. Contanos desde dónde nos estás escuchando, por dónde nos estás escuchando. Ahora suena la agrupación ABBA, Dancing Queen.

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Y a principios de los 90, en el año 1991, muchas bandas querían ser como Enigma o querían parecerse o estar en la movida de la música gregoriana. Este es el caso de esta bellísima agrupación que se llamaba Gregorian con Once in a Lifetime, y con ella nos vamos despidiendo solamente por el Classic Non-Stop del día de hoy. Le agradecemos muchísimo a la radio por habernos puesto al aire, te agradecemos a vos por haber prestado atención, por haber escuchado y por haber aportado los recuerdos que créeme llegan hasta acá. 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En la locución estuvo el señor José Brondo, y en la conducción y musicalización, quien te habla, Matías Picayo. Nos encontramos en el próximo Classic Non-Stop. Chau, hasta la próxima.

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Un inesperado hit del año 81. Miguel Cantilo lideró Punch y, pese al rechazo inicial, logró imponer esta canción del segundo disco, La Gente del Futuro.

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1: Son las 3 de la tarde con un minuto.
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0: Bienvenidos a una nueva emisión, un nuevo Portal Argentina. Aquí estamos comenzando esta semana con Romina Fasani, comenzando el mes de junio. ¿Cómo está?
1: ¿Junio? Ya está llegando julio.
0: Ya viene...
1: ¿Qué llega? El 1 de julio. En el 1 llega.
0: Llega en el 1, claro.
1: Y sí, después sí, llega sí. Agostini.
0: Claro, no, pero igual hay...
1: Y después septembrini.
0: El 2 de julio que te muestran la carta 2 con
1: el
0: dos... Claro. Sí, no. El Renault 4 de julio, ¿no? Tal cual.
1: No.
0: Bueno,
1: y a él empezamos. Dentro de todo.
0: Ahora sí, al principio, siempre dijo que al principio le molestaba, pero ahora ya no le queda otra. Pobre tipo, que llega julio y es el mes de Julio Iglesias.
1: Y sí, no queda otra.
0: ¿No?
1: Bueno, pero estamos en junio, estamos arrancando con todo. Un mes que nos va a llevar de viaje por varios rincones del
0: país.
1: Vamos
0: a hacer mucha nieve, ¿no? Y mucho termas y mucho...
1: Hoy yo te digo,
0: sí,
1: sacale lustre a la tabla, la que quiera, la de lavar,
0: ¿sí?,
1: la de planchar. Esa.
0: Es la tabla de la panza.
1: O la tabla abdominal, de snowboard o de esquí, porque nos vamos a ir a la nieve.
0: La nieve.
1: Nieve.
0: ¿A qué lugar de la
1: yo
0: nieve?
1: Te diría nieve y montaña, porque es un mix de cosas que uno puede hacer, pero la nieve es muy protagonista.
0: Pero tenemos la nota con Flor.
1: Nos vamos a ir a Junín de los Andes.
0: Yo estuve ahí justo cuando empezó a nevar. Hermoso. Hermoso Junín de los Andes.
1: No todo es deporte, no todo es caminata, trekking, pesca, porque nos cansamos y necesitamos recargar combustible.
0: Sí, totalmente.
1: Del bueno.
0: Sí.
1: Del mejor del mundo mundial.
0: A ver, ¿de qué?
1: Tenemos en Tucumán el mejor sándwich de milanesa elegido.
0: Sí, es
1: el
0: cierto.
1: El mejor sándwich del mundo.
0: Sí.
1: Y vamos a conocer de qué se trata ese sándwichito.
0: El Atlas.
1: Que se te hace agua en la boca.
0: El Taste Atlas lo puso entre los 10
1: mejores
0: del mundo. Sí, el sándwich de milanga. Quienes escucharon el fin de semana tuvieron ahí el adelanto.
1: Mano de piedra, sí, alcancéle el babero, dale. Sí.
0: Yo me voy para Tucumán. Hablando de Tucumán.
1: ¿Qué? Hablamos.
0: ¿Qué pasó con Tucumán? Porque ya me gustaría arrancar Power.
1: ¿Les presentamos un nuevo amiguito?
0: ¿Qué
1: que
0: pasó?
1: Hay en Tucumán.
0: A ver, cuénteme por qué nace este amigo.
1: Porque los tapires estaban en peligro de extinción, parecían que estaban desaparecidos,
0: sí,
1: pero Tucumán ya tiene nuevos tapires en sus tierras.
0: Mira
1: y
0: vos.
1: Se los va a presentar nuestro amigo. Escuchen, miren.
0: A ver, adelante.
2: Hola, soy Waiki. Y hoy tengo una muy buena noticia. Después de muchos años de trabajo y conservación, el tapir fue declarado Monumento Natural de Tucumán. Eso significa que mi especie, también nuestro hogar, son parte del patrimonio natural que la provincia decidió proteger. Aunque los tapires desaparecieron de Tucumán hace más de 80 años, hoy ya nacieron nuevos ejemplares que algún día volverán a vivir libres en la yunga. Y por eso es importante esta noticia. Porque protegernos no es solamente cuidar a un animal, es cuidar los bosques, los ríos y uno de los ambientes más increíbles de Argentina. Gracias por ayudarnos a conservar nuestra casa, porque Tucumán tiene todo.
3: ¿Por

0: Ese era Manu, ¿no? Manu y Danny Wirtz. Danny Wirtz, el hermano del queridísimo Manuel, formaron este grupazo, la Sonora de Bruno Alberto, hace ya unos cuantos años. Que lo disfrutás acá, desde Ushuaia hasta La Quiaca. Si estás en el canal de Beagle, o estás en la cordillera de los Andes, o desde el Atlántico, a través de 600 radios de todo el país, escuchamos buenas canciones y hablamos de turismo. Bueno, a todos lados llegamos, casi a todos lados, ¿no?
1: Llegó la temporada de nieve, Juan.
0: Llegó la temporada de nieve y te cuento algo. Gracias a San Carlos de Bariloche, les recuerdo que queda en la provincia de Río Negro, armó las valijas y nos invita a disfrutar del lanzamiento, del mega lanzamiento de la temporada de Bariloche en la ciudad de Buenos Aires. Nos miran con ojos federales, obviamente, llegando a todo el país. Che, Portal Argentina, ustedes que les hablan a todo el país, ¿no quieren venir? Por supuesto, ahí vamos. Un aplauso para nuestros amigos vecinos de la provincia de Río Negro. Digo vecinos porque estamos viviendo en Neuquén, ¿no?
1: Hace mucho tiempo que estamos viviendo acá y parece loco, ¿no? Porque estando en Neuquén, ellos presentaron la semana pasada.
0: Presentaron la semana pasada,
1: en
0: pero
1: Buenos Aires también, ¿no?
0: Sí, pero nunca sonó el teléfono.
1: Se olvidaron de nosotros.
0: No, sí, gracias Catamarca, gracias Salta, Fernando García Soria.
1: Lo dice.
0: Gracias provincia de Entre Ríos. Gracias provincia. Nadie es profeta en su tierra. Así que le mandamos un fuerte abrazo a toda la gente que forma parte del turismo de Neuquén. Que
1: capaz
0: en serio,
1: que pensaron algo así como, che, ¿para qué los vamos a llevar a Buenos Aires
0: si
1: viven
0: están
1: en
0: acá?
1: Neuquén, se van a cansar de viajar.
0: Sí, no, muchachos, ¿no? ¿Para qué los vamos a invitar a Buenos Aires si ustedes están ahí, no?
1: Bueno, pero tampoco nos invitan acá.
0: No, vamos nosotros.
1: Sí.
0: A veces sí. Bueno, un saludo grande, somos como un fantasmita, acá estamos. No estamos, pero existimos, hacemos ruido, nos movemos en 600 radios de todo el país, pero acá no nos ven. Gracias, un fuerte abrazo de corazón. Vamos a seguir con más Portal Argentina. En un ratito nos vamos a ir a Junín de los Andes. Vamos a hablar con su secretaria de turismo, con Flor Rocha. Vamos a conversar con ella y cómo vienen preparándose
1: para esta temporada de invierno.
0: Impresionante.
1: Las vacaciones de invierno que se están llegando.
0: Aparte, te digo, estuve en el Cristo Luz, que es impresionante esa obra de arte enorme, un Cristo de 60 metros o más de longitud, apoyado en la cordillera, iluminado, que es una locura. Que Neuquén lo tiene todo, y bueno, vamos a hablar con ella.
1: Mariano Martínez también.
0: No, y otra cosa, mañana o pasado creo que también vamos a ir a Albatea Mahuida.
1: Mañana nos vamos a Albatea Mahuida, señoras y señores. ¡Que viva la nieve! Los vamos a llevar de viaje por Neuquén y por todo el país.
0: Totalmente.
1: ¿Nos acompañan?
0: Sí, quédense aquí con nosotros, Enamorado de ti, la Sonora de Bruno Alberto. Llega Memphis la blusera. Portal

0: recuerdo de Adrián Otero y este La Última Lágrima que por mi cara rodó. Quédate acá.
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2: Bueno, soy Juan Pedro Picasso y a ver si me acuerdo, les voy a enseñar algunas palabras del correntino básico. Creo que la palabra que más digo es chaque, quiere decir cuidado. Entonces cuando alguien se va a caer, se va a tropezar o se va a mandar una macana, lo primero que le decimos a los correntinos es chaque. Otra palabra es cherapichá o turapichá. ¿Qué quiere decir? Por ahí cuando alguien quiere tener compasión hacia otra persona, le dice pobre turapichá. Turapichá quiere decir igualito a mí. Entonces fíjate, ahí viene lo gracioso. Pobre, el que es igual a mí. Bueno, angá quiere decir pobre. Y bueno, son las palabras que más usamos. También usamos mucho el che, que en guaraní es un posesivo, que quiere decir mi o mío. Y decimos siempre que recibimos a alguien, y es lo más lindo, que por eso siempre los esperamos en Corrientes, decimos chamigo, que te recibimos diciéndote mi amigo.

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3: ¿Listos para escuchar? Entonces vamos allá. El duende. Hablar de El Duende en Argentina es adentrarse en una de las figuras más polifacéticas del folclore nacional. Presente en distintas provincias, desde las serranías de Córdoba hasta los llanos de La Pampa o la selva tucumana, este personaje se ha ganado un lugar especial en el imaginario popular. A menudo se lo describe como un hombrecito de baja estatura, con gestos y vestimentas que varían según la región. En unas historias aparece con un sombrero grande, en otras con ropas andrajosas, e incluso hay quienes afirman haberlo visto con un atuendo cuidado y elegante. Sin embargo, más allá de las diferencias estéticas, hay un rasgo constante. Es un ser travieso, y a veces impredecible, que puede ayudar o perjudicar a las personas según su estado de ánimo y cómo lo traten. La presencia de El Duende se remonta a los tiempos de la colonización española, fusionándose con creencias indígenas y africanas, hasta forjar un arquetipo propio de la cultura argentina. Algunos dicen que habita en los rincones olvidados de las casas de campo, un altillo, un galpón, una bodega polvorienta. Otros lo sitúan en cuevas o cuevas naturales de las serranías, donde se escuchan risas y golpes en la noche sin explicación aparente. La versión más extendida en zonas rurales asegura que el duende es un protector del hogar al que, si se le da su espacio y respeto, incluso colabora en pequeñas tareas domésticas. Sin embargo, cualquier ofensa o descuido puede disparar su lado más burlón, provocando sucesos extraños, objetos que desaparecen, puertas que se cierran solas y ruidos molestos a altas horas de la madrugada. Los relatos pintan al duende como alguien muy celoso de su territorio. Si un habitante nuevo decide realizar grandes modificaciones en la casa o echar abajo un árbol que él consideraba su guarida, pueden venir represalias. Se cuentan historias de personas que, tras construir una ampliación en su vivienda, comenzaron a sufrir fenómenos inexplicables. Marcos de cuadros que se caían sin razón, luces que se encendían o apagaban, pasos furtivos detrás de las paredes. Todo cesaba cuando el propietario hacía alguna ofrenda o pedía disculpas, a veces dejando pan, dulces o incluso un vaso de leche cerca del lugar donde se pensaba que vivía el duende. De esta forma se sellaba una tregua y se recuperaba la armonía en el hogar. Sin embargo, no todo es travesura. Hay quienes afirman que el duende puede ser una presencia benéfica, sobre todo para aquellos que le muestran gratitud o lo tratan como un miembro más de la familia. Antiguamente, en zonas rurales, la gente dejaba pequeños obsequios para el dueño de la casa invisible. Se creía que si el duende estaba contento, mantendría alejados a ladrones y animales dañinos e incluso velaría por la prosperidad de la cosecha. Existen testimonios de campesinos que aseguran haber sentido su presencia mientras realizaban labores del campo. Comentan haber escuchado un ligero silbido o canto en la lejanía, sintiéndose luego más fuertes o con un ánimo positivo para enfrentar el día. Estas vivencias se interpretan como signos de aprobación por parte de la criatura. En la tradición oral, el duende adquiere además un papel muy particular con respecto a los niños. Padres y abuelos suelen narrar historias advirtiendo que, si los más pequeños desobedecen o se internan solos en el monte, el duende podría salir a su encuentro. A veces se lo retrata como una figura que intenta perder a los niños en la espesura. Otras, como un ente protector que los regresa al hogar, pero no sin antes darles un buen susto para que aprendan a obedecer. Sea cual sea la variante, este componente didáctico se mantiene. El duende sirve para reforzar las normas familiares e inculcar prudencia ante los peligros del entorno. En ciertas regiones del norte, se habla de un duende que gusta trenzar el pelo de los caballos o incluso el de las jovencitas mientras duermen. Al despertar, las muchachas se encuentran con trenzas finamente elaboradas, imposibles de deshacer con facilidad, y asumen que el responsable de ese juego fue el duende. Se cuenta que esta criatura lo hace como una forma de cortejo o simplemente para gastar bromas. Sin embargo, a veces estos hechos vienen asociados a historias más inquietantes, donde la presencia del duende se siente invasiva y da paso al temor. En tales casos, la familia recurre a remedios tradicionales, colocar tijeras abiertas debajo de la almohada, rezar oraciones específicas o encender velas benditas para espantarlo. La ambivalencia moral del duende queda clara cuando nos adentramos en las muchas variantes regionales. En algunas, se lo asocia con la imagen cristiana del demonio disfrazado de niño, mientras que en otras se lo interpreta como un ser elemental, un espíritu de la naturaleza que no responde a las leyes del bien y el mal, sino a su propio código de convivencia. Incluso se lo ha vinculado con antiguos dioses precolombinos, heredando rasgos divinos y transformándose en un puente entre lo humano y lo sobrenatural. Lo cierto es que, como ocurre con otros mitos argentinos, el duende refleja la necesidad de explicar fenómenos cotidianos que escapan a la razón y de personificar fuerzas invisibles que de algún modo intervienen en la vida doméstica. Esta figura tan arraigada en las zonas rurales también ha sido llevada a la literatura y a las artes plásticas. Escritores de principios del siglo XX, fascinados por el campo misterioso, retrataron las hazañas de duendes que encarnaban una especie de justicia poética. Castigaban al avaro, premiaban al generoso o se burlaban de los hipócritas. Asimismo, en peñas y festivales, los más ancianos suelen compartir anécdotas vividas o escuchadas, dándole un matiz de veracidad a la leyenda. Para muchos, creer en el duende es una forma de mantenerse conectado con la tradición, con la magia y con un modo de ver el mundo donde lo sobrenatural coexiste con lo cotidiano. Hoy en día, aunque la modernidad haya alcanzado los rincones más apartados, persisten las historias de objetos que se caen sin motivo, de susurros en noches silenciosas o de niños que de pronto sienten un tirón de ropa y voltean sin encontrar a nadie. Para las nuevas generaciones puede que el duende se confunda con caricaturas infantiles o se integre en relatos fantásticos, pero en muchos pueblos y parajes la creencia sigue viva. Es común que al reformar una casa antigua, los inquilinos escuchen consejos de vecinos que les advierten: no te

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0: Argentina. ¿Alguien dijo nieve?
1: Ah, nieve, historia, turismo religioso, pero estuve ahí hace muy poquito. Estuve y les contamos todo lo que pasó en el encuentro de turismo religioso y en el Salón del Mercosur, que fue hace unas semanitas atrás. Justo me sorprendió a mí el día de la vuelta con una nevada maravillosa, ver el Cristo nevado, una locura, realmente una belleza y una ciudad que me sorprendió en todo sentido. No, siempre la tomaba como un lugar de paso.
0: Vamos a quedarnos, vamos a desbloquear.
1: Sí, y me di cuenta de una cosa.
0: ¿Qué cosa?
1: Que Junín lo tiene todo.
0: Bueno, desbloqueemos Junín de los Andes en este viaje, pero no lo vamos a hacer solos. Tenemos con nosotros a Florencia Rocha, que es la secretaria de Turismo de Junín de los Andes. Bienvenida a Portal, Florencia.
2: Hola, buenas tardes. ¿Cómo están? Muchas gracias por la introducción. Me alegro que hablen también de Junín y les han pasado bien. Así que, nada, sí, Junín lo tiene todo, efectivamente. Igual que la provincia, por supuesto.
1: Sí, sí, sí. No, me encantó la gente, los vecinos, cómo participan todos. Me encantó la limpieza, me encantó la historia. O sea, Hay tanto para los distintos productores, los quesos de Junín de los Andes, que son realmente maravillosos, los chacinados. ¿Cuántas cosas, no? Detrás de una visita uno se puede llevar, aparte con la cercanía a San Martín de los Andes, a nada del aeropuerto, tan cerquita del Cerro Chapelco, se transforma como en una muy buena opción a excelentes precios para conocer Junín.
2: Exacto, bueno, en ese camino estamos. Como bien decías vos al principio, normalmente la gente cuando pensaba en Junín piensa en un lugar más de paso. Y lo que estamos intentando fuertemente es que nos conozcan más, porque tenemos mucho para ofrecer y para

0: que se queden unos días. Y cuando tienen ganas de un poco más de movimiento, se van hasta San Martín, hacer al revés, generar la sinergia inversa. Pero sí es cierto que también tenemos complementario a otros destinos de nieve para aquellos que, bueno, ahora justo venimos de una semana de que todos los destinos de Neuquén, sobre todo los cordilleranos, estuvimos en Buenos Aires promocionando la oferta de invierno. Junín es una gran alternativa para aquellos que les gusta la nieve, pero que por ahí no quieren esquiar, o no les gusta esquiar, o no pueden. Entonces tenemos grandes alternativas para eso.
1: Mucha gente por ahí no estuvo en Junín de los Andes, no conoce, así que vamos a desandar juntas este... juntos, pero no lo vamos a dejar afuera, Juanjo. Este destino, contanos dónde queda, cuántos habitantes tiene.
0: Perfecto. Junín de los Andes está ubicado al sur de la provincia de Neuquén. Es la puerta de entrada de la región de los Lagos del Sur. Estamos primero Junín, después viene San Martín hacia el sur y termina en Villa Langostura. Así que también es un lindo recorrido para armar. Junín de los Andes es una pequeña aldea, nosotros para nosotros sigue siendo un pueblo, somos 18.000 habitantes en la localidad, pero en todo el departamento somos 20.000 en total. Junín tiene la particularidad de estar rodeado de muchas comunidades mapuches, así que tenemos mucha relación cultural y de arraigo con la historia de la provincia. De hecho, somos el pueblo más antiguo de la provincia de Neuquén, así que tenemos una linda combinación entre naturaleza, fe, porque tenemos dos beatos, por eso el evento religioso en la localidad, y además la historia de la provincia. Así que nada, tenemos mucho para ofrecer, sí.
1: Bien, hablamos, ya sabemos cuántos habitantes tiene, dónde queda. Juanjo ya dijo, podemos ir en avión. Pero si no,
0: podemos ir en avión, claro.
1: Porque nos queda muy cerca.
0: Por ahí es la característica que no saben muchos. Junín está exactamente equidistante, tanto como San Martín, del aeropuerto de Junín y San Martín de los Andes, más conocido como Chapelco. Lo compartimos a escasos 20 kilómetros por ruta, así que en 20 minutos uno puede llegar desde Buenos Aires en 2 horas y estar aquí en Junín de los Andes, cambiando absolutamente la vida, el paisaje, la vista.
2: El ritmo, ¿no? Sí, claro. La vida en general.
1: Aparte, están casi estrenando aeropuerto, pues es un aeropuerto muy
0: justo
1: nuevo.
0: Hoy pasé, mira, yo acabo de volver de Buenos Aires hoy, hace 2 horas, y acabo de pasar por primera vez por la inauguración de la última parte que quedaba de inauguración, así que el aeropuerto ya está en óptimas condiciones para recibirlos.
1: Qué bueno. Así que miren, si nunca estuvieron, van a conocer un aeropuerto nuevo. Pueden ir en aeropuerto, pueden ir en avión, pueden ir por tierra.
2: Totalmente.
0: Por tierra, claro.
2: Es bellísimo también todo el recorrido. Cualquiera de las rutas que agarres es maravillosa.
0: Sí, hay dos compañías aéreas volando todo el año, tanto JetSmart como Aerolíneas Argentinas. Tenemos en promedio tres vuelos diarios aquí a Chapelco, así que la conectividad es algo que nos distingue en relación a otros destinos, sobre todo de la provincia, porque tenemos una gran, bueno, pueden venir o de Córdoba, depende de la temporada, desde Córdoba, desde Rosario, y en términos generales todo el año desde Buenos Aires.
2: ¿Sabés lo que me llamó la atención? Caminando, nos fuimos a tomar un cafecito con Gustavo Loza, de la Comisión de Turismo Religioso, ahí a la plaza. Y nos llamó la atención que habían dos grupos de gente de Chile que estaban haciendo turismo precisamente en Junín de los Andes. Y wow, ¿no? Nos miramos y dijimos, muy bien, ¿no? Es un público, es un perfil turístico que le atrae también las distintas ofertas de Junín de los Andes.
0: Sí, exacto. Con Chile compartimos mucho turismo, sobre todo la alta tiene que ver con nosotros. Estamos escasamente a 120 kilómetros de Pucón, que es una de las ciudades más grandes y próximas que tenemos, también muy turística. Por supuesto, esto tiene que ver con el tipo de cambio, ¿no? Normalmente hay más o menos turismo internacional, como lo sabemos en otros destinos del país. Tiene que ver con el cambio, pero al estar tan próximos, la verdad es que el turismo chileno es habitual en la región cordillerana. Y por otro lado, el turismo internacional, sobre todo europeo y norteamericano, es fundamentalmente la temporada de pesca, entre noviembre y mayo. Claro. La verdad es que estamos con mucho turismo internacional, así que sí, recibimos de varios lugares. Sí.
1: Bueno, ya llegamos por tierra, por aire, elegimos algún tipo de hospedaje que tienen para todos los gustos y para todos los bolsillos.
0: Exacto, sí, porque hay hosterías de 1 a 3 estrellas, tenemos muchas viviendas turísticas, tenemos 74 establecimientos habilitados hasta el momento, así que la oferta hotelera, somos el cuarto destino en la provincia con la mayor cantidad de oferta hotelera en la provincia, así que tienen para elegir. Todo está perfectamente detallado en nuestra web de Junín de los Andes, así que ahí pueden ver todo lo que necesiten y los precios.
1: Arranquemos el recorrido. ¿Qué nos toca el primer día?
2: ¿Qué no nos podemos perder? Los imperdibles.
1: ¿Con qué nos maravillamos?
0: Imperdibles, sí. Genéricos en cualquier época del año, porque depende de la época del año, viste que, no sé, si venís en otoño, como vinieron ustedes, la paleta de colores es maravillosa.
2: Maravillosa.
0: Entonces, hay determinadas excursiones que, por ejemplo, una navegación por el lago Huichulafquén, con todo el paisaje que tiene alrededor, con ese cambio de colores y el volcán Lanín de fondo, es para mí el imperdible. También en verano, por supuesto, porque uno aprovecha a refrescarse un poco. Pero sí, creo que ir al Huichulafquén es uno de los imperdibles. Por supuesto, dentro de la localidad, conocer el Via Christi, es un parque escultórico que tenemos aquí. Ese parque escultórico consiste en un sendero pedestre de 2 kilómetros de largo que te invita a hacer un recorrido por 23 estaciones y que no tienen que ver exclusivamente con la fe cristiana, sino que invita a reflexionar sobre la política, sobre la economía, esta relación que tenemos con los pueblos originarios, así que no es un recorrido netamente religioso por sí, así que también es un lindo paseo, tanto en invierno cuando lo ves nevado, en otoño, en verano, y terminamos en un Cristo Luz que emerge de la montaña, es de 56 metros de largo. Así que es realmente impresionante, sí.
2: Sí, la sí. Es que las historias,
0: las son maravillosas.
2: Estuve viendo el documental, proyectaron en el encuentro el documental de cómo fue construido y los años, ¿no? Que lleva en construcción y todavía no está terminado. Continúan.
0: Estamos ahí.
2: Continúan.
0: Estamos ahí, pero sí.
2: Que
0: 20 años de construcción, así que. Y participó la mayoría del pueblo, como estabas por decir. Tenemos la suerte de todavía tener al arquitecto responsable de semejante obra, así que. Bueno, pudieron disfrutar de un recorrido con él en primera persona, así que creo que fue uno de los grandes plus que tuvimos en el encuentro religioso.
2: Sí, totalmente, totalmente.
1: Bueno, yo creo que después de este primer día, una buena gastronomía y a descansar. ¿Qué cenamos?
2: ¿Cuáles son los imperdibles?
0: Mi favorito, para mí, mi favorito es uno de los restaurantes de aquí en la localidad. Yo voy primero por el goulash de ciervo. Estamos
2: chatos. Lo probé.
0: En invierno, entonces.
2: Lo probé. Impresionante.
0: Ese es mi plato favorito.
2: Sí.
0: Así que yo empezaría con algo así después de tanta actividad en el día y irse a dormir calentito.
2: Y después otra que quiero recomendar yo, que es los pinos, los hongos de pinos naturales.
0: Exacto.
2: Tremendo, tremendo. Son unos platos.
0: Muy bien.
2: Pero ya, yo tengo memoria gastronómica.
0: Donde... Muy bien, unas buenas pastas con una salsa de hongos de pino.
2: Tremendo.
0: Puede ser para el día siguiente, al mediodía, y después salir a hacer una linda caminata, también ayuda para la energía.
2: Totalmente.
1: Muy bien.
0: Podría ser
1: al día siguiente, ¿con qué arrancamos? ¿Para dónde vamos?
0: Si hicimos mucha actividad el primer día y caminamos bastante el primero, el segundo día podríamos hacer un recorrido por este museo histórico que tuvieron la suerte de conocer aquí en la localidad, al margen de este museo, que es de una familia, es un museo privado, que nos cuenta no solo el origen y cómo fue transcurriendo la transformación del pueblo, también tiene una colección impresionante de telares mapuches de las comunidades aquí aledañas, así que...
2: De más de 100 años.
0: Historia del pueblo, sí, claro, y tiene incluso hasta el poncho de Manuel Namuncurá, es uno de los grandes loncos que tuvo esta zona, así que ese lugar es maravilloso. Comer unas pastas con hongos al mediodía y a la tarde podemos hacer un pequeño paseo por la costanera, siempre visitar el río Chimehuín. Dentro de la localidad es maravilloso, tiene unas vistas increíbles, el río, bueno, para nosotros es todo, el río Chimehuín, para los que no vinieron, circunda toda la localidad de punta a punta, entonces uno puede caminarlo sin ningún inconveniente, hay algunos puentes, Hay, bueno, su cartelería correspondiente para también sacarse unas fotos, así que es un lindo paseo para estar durante la tarde y tomarse unos mates, además a la orilla del río, que y lo que dicen es que si vos tomas un poco de agua del Chimehuín, no hay forma de que no vuelvas.
1: Mira, ¿vos tomaste?
0: Es una actividad que deberían hacer todos.
2: Hay que estar allí.
1: Sí. Sabemos que el dron sí tomó.
2: Sí, se nos voló. Justo un día un día de viento, bueno, pero lo recuperamos, también. Pero justo al lado del río. Así que gracias a Dios hubo una mano salvadora por allí que lo dejó al lado, pero impresionante. Con respecto a la probamos en el museo un montón de productores locales que llevaron sus propios productos, valga la redundancia, distintos quesos que son una locura. Contanos acerca de los productores y también que forman parte, ¿no? De las actividades turísticas, ¿no? Visitar. No,
0: por supuesto. Uno cuando piensa y viaja, primero incentivamos mucho la producción local y el consumo local.
2: Bien.
0: Eso para nosotros es fundamental porque además genera movimiento económico dentro de la localidad, que es en definitiva uno de los objetivos que tenemos desde el municipio y la secretaría. Por otro lado, estoy a cargo también de la Subsecretaría de Producción, con lo cual tenemos un grupo de productores y artesanos locales que se llama Junín Produce Sustentable, con un local, y estuvieron presentes dentro del Salón del Mercosur con sus productos. Y los alimenticios, como el que estabas nombrando, uno de ellos es Las Vertientes, está a escasos 5 kilómetros de aquí de la localidad. Es un matrimonio muy joven que decidió hace unos años invertir en la localidad. Están produciendo quesos especiales, están tratando de llegar a una denominación de origen, es la única quesería que tenemos en la provincia, por suerte la tenemos en Junín. Y en invierno, por ejemplo, pueden desarrollar una actividad que es la caminata con raquetas de nieve en la base del volcán Lanín, que es para toda la familia,
2: qué bueno,
0: porque es un recorrido muy simple, y termina esa experiencia tomando una merienda y una degustación de quesos ahí en Las Vertientes. Un lugar súper acogedor, ustedes lo vieron. Ellos son grosos, así que también sería otro día de actividad como imperdible también para nosotros.
2: Flor,
1: vienen las vacaciones de invierno.
2: Sí, totalmente. Ya estamos pensando en vacaciones de invierno. ¿Dónde podemos buscar información? Recordémosle a la audiencia de Portal Argentina, literalmente desde La Quiaca en FM Frontera hasta Yo Argentino en Ushuaia, pasando por 600 radios de todo el país. ¿Dónde pueden encontrar info, el alojamiento, que me pareció súper, súper a buen precio? Estuve charlando con los chicos, también todos con una amabilidad, la verdad que siempre un cariño muy, muy grande de toda la gente de Junín de los Andes. ¿Cuál es la página web? ¿Cómo hago para informarme, para saber si encuentro lugar ya en la época de invierno?
0: Exacto, todavía tenemos bastantes plazas disponibles. Nuestra página oficial es Junín de los Andes, muy simple, junindelosandes.tour.ar. Ahí van a encontrar el detalle de todos los alojamientos, qué servicio, y si, por ejemplo, algo que es muy requerido, que ahora muchos viajamos con nuestras mascotas, porque son parte más de la familia, ¿viste? Las tenemos más incorporadas, así que ahí tienen el detalle incluso, si se permiten mascotas o no. Entonces ahí van a tener todas las diferentes ofertas de alojamientos que tenemos, como también de los restaurantes y las distintas actividades. Es una página, la verdad, que hemos trabajado mucho desde la Secretaría, con unas imágenes que intentan graficar y que tengan idea a qué vienen, en qué consisten los tiempos. Y además hay un teléfono que pueden linkear desde ahí, que es el WhatsApp del Centro de Informes, y que entre las 8 de la mañana y las 20 horas, cualquier duda adicional pueden consultar a través de WhatsApp y vamos contestando sin ningún problema.
1: Qué bueno. Bueno, yo tengo una pregunta adicional, que es, ¿cuántos días recomendás estar en Junín de los Andes para poder conocerlo bien y hacer todas las actividades que tienen y conocer a sus productores y demás? ¿Pescar quizás alguna truchita?
0: Claro, por eso depende de la época del año, pero digamos que en promedio yo estaría aquí en Junín unas 4 noches. Bien. Sería como el ideal.
2: Bien.
0: Bueno. 4 noches, 5 días, pensando en los vuelos, por las combinaciones, si uno no viene de la provincia, por supuesto, sería ideal para armar algo, y por lo menos los imperdibles, no perdérselos. Si uno después quiere descansar, viste que hay días que uno quiere estar sin hacer nada y solamente estar mirando el horizonte o las montañas en este caso, una semana sería perfecto, pero bueno, para hacer un promedio entre verano y invierno.
1: Y para los que tienen chicos, adolescentes, chicos, ponele, preadolescentes, que son los más difíciles de convencer, ¿con qué podemos seducirlos más allá de la nieve en esta temporada o en estas vacaciones que se avecinan?
0: Mira, bueno, en general los chicos van a querer hacer más actividades al aire libre, entonces yo optaría por aquellas actividades que te llevan a hacer cabalgatas en nieve, caminata con raquetas en nieve.
2: Pesca con mosca.
0: Algún día, sí, bueno, en temporada, por supuesto, digamos, depende qué temporada. Y en el verano, la verdad es que los adolescentes, ahora Ibeda terminó la temporada en mayo, vuelve a abrir el 1 de noviembre. Te decía ahora para invierno, pero normalmente en el verano la verdad es que los adolescentes la pasan muy bien con algún día o de campamento o estar simplemente todo el día en el lago. Te puedo asegurar, yo que tengo dos adolescentes, se olvidan de los teléfonos. De todas maneras, la mayoría de los camping, como cualquier recorrido, tienen puntos de internet, así que pueden conectarse las veces que deseen, pero también está bueno que se desconecten ellos y que
1: nosotros, los papás,
0: porque siempre hay o kayak o bicicletas, hay distintos recorridos, ir a cascadas, ahí se desconectan, la verdad es que sí, les gusta.
2: Flor, la verdad,
0: gastan mucha energía.
2: Bueno. Es buenísimo. Yo recomiendo que ingresen a la página web junindelosandes.tour.ar. Se van a sorprender, van a ver unas imágenes que te van a tentar, pero por todos lados. Vas a ver su naturaleza, su cultura, todo lo que tiene que ver con turismo religioso. Y también lo más importante, bueno, todo lo que necesitas. Una página realmente muy completa. Inclusive los distintos profesionales, el observatorio turístico. Exacto. O sea, tenés todo, así que me encantó el trabajo. Sí. Que están haciendo, muy profesional.
0: Sí, la verdad es que le pusimos mucho, mucho ímpetu a la página web, fundamentalmente para lo que nos escucha y les debe pasar tal vez en otros lugares, tal vez más grandes. Hay muchas estafas, viste que estamos al corriente, todos nos puede pasar. Entonces lo que sí recomendamos es eso, si querés ir a pescar y contratar un guía, bueno, cerciorate que efectivamente ese guía esté habilitado, y por eso está el listado de habilitaciones de guías, de las agencias, de los restaurantes, de los alojamientos. Eso te asegura que tu experiencia no esté truncada por alguna estafa o alguien que quiera hacer algo que no esté muy bien. Así que por eso les recomendamos en la página. Creemos que intentamos mostrar a través de imágenes lo mejor que pudimos, cómo es nuestra ciudad y cómo nos movemos, así que espero que la disfruten. Los esperamos cuando quieran, así que muchas gracias por la nota, por supuesto.
2: No,
0: por
2: gracias, favor. Gracias a vos.
1: Esperamos poder ir prontito a hacer alguna de las actividades de nieve y compartirla con todos nuestros usuarios también, mis seguidores.
0: Ojalá. Dale.
2: Flor, muchísimas gracias. Un placer gigante. Gracias.
0: Muchas gracias a ustedes. Un beso enorme a toda la audiencia.
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0: de la tarde, 54 minutos.
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1: Esta nota es para vos.
2: Esta nota, yo la verdad que amo la gastronomía tucumana.
1: Y el sándwich de milanesa.
2: Sí, no, eso es impresionante. Eso no tiene, no hay otro lugar donde haya comido tantas milanesas en un sándwich. Y realmente tan sabrosa. Ahora, todas. Pero el uno, el que empezó con todo esto, el que es. ¿Cómo te puedo explicar? Uno habla de sándwich de milanesa o de milanga, ¿no?
1: El sinónimo de. De chacho.
2: Ahora,
1: si yo te digo que ellos, Tucumán tiene el mejor sándwich de milanesa del mundo mundial.
2: Sí.
1: Y no es San Miguel de Tucumán.
2: No.
1: No es el Jardín de la República. Es exactamente.
2: Al lado, en Yerba Buena. Donde está Víctor Aparicio, que le mandamos un abrazo grande.
1: Ahí está Chacho, el rey de la milanesa. Y tenemos a Soledad Leguizamón, que es la propietaria y la hija del famoso Chacho, que recibió este galardón. Bienvenida a Portal Argentina, Sole.
3: Hola, buenas tardes.
1: Te agarró la timidez.
2: ¿Qué
1: pasó, Sole?
2: Qué impresionante, semejante galardón, ¿no?
1: El mejor sándwich de milanesa del mundo mundial.
3: Sí, hoy nos tomó por sorpresa la noticia esta mañana, cuando nos contaron de que habíamos sido elegidos dentro de los del top 10 del mundo.
2: ¡Qué bárbaro!
1: Ahora, ¿qué tiene de especial, qué tiene de único este sándwich que, bueno, ya podemos decir que es el Messi de los sándwiches de milanesa?
3: Gracias. Yo creo que lo que tiene es que está hecho con mucho cariño, con mucho amor, y con mucha dedicación. Uh-huh. Principalmente. Y después, bueno, es la combinación de los distintos, de la milanesa, del pan. Acá en Tucumán se usa el pan sanguchero, que se lo encuentra acá, se lo tuesta para que tenga una corteza crujiente, pero a su vez el interior queda húmedo y eso contiene toda la humedad y los sabores del sándwich, que hace que tenga una muy buena combinación. La verdura que esté fresca, la lechuga tiene que estar cortada para que le dé crocancia. El tomate también tiene que estar rebanado, no cortado en cubitos.
2: Claro, lleva toda una técnica, ¿no? No es decir, bueno, hacemos milanesa y le ponemos dos panes y listo. No.
3: No, es como todas las comidas y como que eso ya las comidas tradicionales, la empanada tiene su técnica, el locro tiene lo suyo y el sándwich de milanesa también tiene lo suyo. Uh-huh. Y acá en cada sanguchería lo armamos a su manera. Nosotros tenemos la manera tradicional con la que empezó mi papá hace más de 50 años.
2: Hace 50 años. ¿Cómo se le ocurrió a tu papá hacer este formato, ¿no? Porque en realidad el sándwich de milanesa no es una milanesa y listo.
1: Y dos panes, ya.
2: Claro, no. ¿Cómo fue que se le ocurrió y aparte después la cantidad de variedades que fueron surgiendo, ¿no?
3: A mi papá, bueno, mi papá era maestro panadero de oficio. Ajá. Entonces ya venía del lado de la panadería, entonces medio que del pan conocía. Y después, bueno, la milanesa, para él siempre decía que tenía que tener todo en su justa medida, ni mucho ni poco.
2: Bien.
3: Tenía que ser pulsudo para llenarse, como se dice acá en el norte.
1: ¿Pulsudo?
3: Pulsudo, que esté lleno.
1: Mira.
3: Pulsudo, que esté completo. pero que no se sobrepase.
2: Claro.
3: Como dirían los cordobeses, ¿cómo se arma un buen fernet?
2: Claro.
1: 70-30.
3: En proporción. Exactamente. Entre verduras, carnes y aderezo y el pan. Todo tiene que estar en su justa medida.
2: Qué bien.
1: Y ahora, gracias a los que no saben o que por ahí no escucharon alguna entrevista de las que hemos hecho en Portal, gracias a Chacho, al papá de Sole, es que se instaura el Día del Sándwich de Milanesa. ¿Que cuándo es?
3: El 18 de marzo, mi papá nos deja físicamente del 2010, y ahí es que se impulsa el día del sándwich de milanesa en honor a él. Para mí es un día medio raro, porque es un día de festejo y orgullo, porque todo el mundo arma fiestas y celebración por el día del sándwich de milanesa, claro. Para mí un poquito más nostálgico, pero es toda una celebración en la provincia.
1: Digamos que la provincia está reconociendo a Chacho cada 18 de marzo, y cada sándwich de milanesa que uno come también. Él vuelve a estar con nosotros, ¿no?
3: Exactamente. Y hoy, como cuando me preguntaban qué sentía al recibir este premio, le decía que si bien es un premio que lo recibimos nosotros, que estamos muy contentos, muy orgullosos y muy agradecidos, pero también es un pedacito de cada tucumano, porque el sándwich milanesa nos representa a todos como tucumanos, como cultura, y todos los tucumanos lo defendemos a capa y espada.
1: Es que hemos hecho millones de notas a tucumanos de toda la provincia.
2: Todo el mundo te recomienda.
1: Y cuando le decís, ¿qué no te podés perder de comer cuando vas a la provincia?
2: En todos
1: salvo
2: lados.
1: Salvo una localidad, y la voy a decir, Famaillá, que primero te nombran las empanadas.
2: Claro.
1: El resto de la provincia te dice el sándwich de milanesa, después la empanada.
3: Es que todos defendemos lo nuestro y lo llevamos como bandera por todos lados. De hecho, yo he ido a Buenos Aires a mostrar nuestro sándwich, pero como les decía, para mí es un pedacito de todos. Es un mostrar lo que hacemos con orgullo de nuestra cultura y lo que nos representa.
1: Total. Ahora, ¿sabes cómo llegó a esta publicación, a este, quiero decir el nombre de la revista?
2: El Atlas,
1: Atlas Taste. Y el sándwich de milanesa de ustedes, ¿pasaron por ahí algunos periodistas, algunos catadores, como hacen con la estrella Michelin, o simplemente alguien los postuló?
3: No lo sabría.
1: Ah, mira.
3: No lo tengo en claro todavía, no llegué a esa información, la estoy tratando de encontrar, de saber. Por lo que estuve averiguando, es una revista en la que es un atlas en el que dan su veredicto gente que sabe de cocinas,
2: sí.
3: De chef que entienden, como también gente que opina, como turistas y demás. Claro,
2: y votan.
1: Y en función de eso,
3: y hacen los distintos rankings y de ahí salen los ganadores.
2: Claro, yo tengo entendido, sabes que un amigo tiene un restaurante que tuvo la selección y obtuvo una estrella en este caso. Sí, pero es un sistema muy parecido en la zona de Benidorm, Valencia, por ahí. Y dice que fue una persona y le empezó a pedir distintas cosas. Iba probando como si yo te diría, vamos a probar este sándwich, y vos decís, no puede comer una persona todo, y probaba un poquito.
1: Dame un sándwich frío, otro con tostado, otro
2: y,
1: no sé qué.
2: Y hacía también como se ponía como pesado y hacía volver locos a los mozos y se ponía exigente, y bueno, y después le explicó ahí que estaban nominados para la estrella, en ese caso, Michelin, ¿no?
1: Bueno, pero ellos miran un montón de cosas. La atención al público, la ambientación.
2: ¿No notaste a alguien que te empezó a pedir y dijo, dame aquel, y es uno solo?
1: Y tres más para llevar.
3: Nosotros no notamos eso.
2: Ajá.
3: Sí, a nosotros nos visitan gente de todos lados.
2: Claro.
3: Hubo gente de visita de distintos lugares, siempre nos visitan gente que viene de otros países, que vienen gente de otras provincias, pero no notamos nada que nos lleve a pensar que
2: claro,
3: podríamos
2: que
3: estar nominados a algo.
2: Sí.
3: Y siempre tratamos de atenderlos a todos y cada uno, ya sean locales como que sean de otros lados, con el mayor de los respetos y el cariño que se merece todo y cada uno de los clientes que vienen al local.
2: Claro, sí, sí, sí. Así tiene que ser, y así es como fueron reconocidos, ¿no? Qué tremendo reconocimiento, ¿eh?
3: Sí, en realidad, como quien dice, todavía no caemos en dimensión de lo que en realidad es, porque es muy importante, pero es como que todavía es una cosa que no, al no tener el papel o no tener un
1: todo, sí, por una redes, estatuilla que diga
3: un diploma, claro, exactamente,
1: una medalla.
3: O el origen de dónde sale, si bien uno conoce de la revista, de la guía y todo lo demás, pero es todo tan rápido y sucedió todo tan rápido, claro, esta mañana, y se volatizó tan rápido que uno no cae todavía en la cuenta.
1: Claro. Bueno, es un gran viernes para cerrar mayo, para coronar un mes y empezar ya a palpitar lo que va a ser junio y después la llegada de las vacaciones de invierno, que Yerba Buena recibe un montón de visitantes con las vacaciones de invierno y que pueden pasar por ahí a probar un sándwich de milanesa. Me parece que está buena la oportunidad para que invites a todos a conocer tu lugar
2: Yerbabuena.
1: Y a darse una vuelta.
3: Por supuesto,
1: ¿no?
3: Los esperamos acá en Yerba Buena. Yo estoy al comienzo de Yerba Buena, en la Conquija 40. Los
2: Mira.
3: Esperamos todos los días de 12 del mediodía a 12 de la noche, horario corrido. Con los brazos abiertos para probar un buen sándwich de milanesa.
2: ¡Qué rico!
3: Bien tradicional.
1: ¿Dijiste 8 de la mañana?
3: De 12 del mediodía a 12 de la noche.
1: Dije 8 de la mañana, escuché mal. 8 de la mañana es para ese sándwich bajonero, salís de bailar y querés un sándwich.
3: En una época, sí, en una época mi papá, en la época de los 90, el auge de Yerba Buena, que estaban todos los boliches acá en la zona, mi papá esperaba a los chicos que salían de bailar a las 6 de la mañana, 7 de la mañana, y se comían un buen sándwich de milanesa,
2: wow,
3: con mucha cebolla.
2: ¡Qué bueno!
1: Ya no había dormir. Que besar a nadie. Ya no se chapaba.
3: Claro, mi papá sabía decir que los esperaba porque tenían que irse a dormir con la panza llena. Ninguno se podía ir a dormir con la panza vacía.
2: ¡Qué impresionante! ¡Qué grande! ¡Qué grande! ¡Qué grande, Chacho!
1: ¡Qué grande! Sole, para cerrar, los que no probaron el sándwich de milanesa, dale algún motivo más para que lo hagan.
3: Los esperamos con los brazos abiertos y un buen sándwich calentito y rico.
2: ¿Hacés deliveries
3: ahora
2: a todo
3: julio.
2: El país? ¿Viste? El pibe ya estaba loco.
1: Ya se le hizo agua la boca. No,
3: Tienen que estar atentos a nuestras redes.
2: Bien.
3: Porque hay veces que estamos en Buenos Aires de visita haciendo degustaciones cuando nos invitan la gente del Ente Tucumán Turismo.
2: Bien.
3: O la gente de Yerba Buena, también de turismo.
2: Sí.
3: Que vamos a mostrar lo que tenemos acá en Tucumán para que nos vengan a visitar.
1: Bueno, le vas a decir a la gente de Tucumán Turismo y del Ente de Yerba Buena Turismo y todo, que se vengan para otras zonas del país, porque
2: claro,
1: no todo pasa por
2: no
1: Buenos
2: todo
1: Aires
2: pasa
1: y
2: por
1: todos
2: Buenos
1: queremos
2: Aires.
1: Comer ese sándwich.
2: Pero está bueno, está yo doy fe, yo lo he probado y es tremendo.
1: Voy a hablar con Víctor para que nos lleve a probar ese sándwich milanesa.
2: Sabés que tuvimos, me acuerdo, habíamos ido a Catamarca, fuimos con 3 o 4 secretarios de turismo del país. Íbamos a Catamarca y el vuelo salía desde Tucumán. Y yo le dije a uno de los secretarios de turismo, que ahora ya no, antes era más gordito, ahora ya no es tanto, tal vez nos está escuchando por ahí y se ríe, y le digo, no, vamos hasta Yerba Buena, yo te voy a hacer probar el verdadero sándwich de milanga. Y quedar enloquecidos. Me acuerdo, nos habíamos quedado en un hotel muy conocido ahí frente al Parque 9 de Julio, y nos tomamos un taxi, fuimos a buscar los sándwiches allá y volvimos, quedar enloquecidos, no lo podían creer. Así que, bueno, esa es mi historia con
1: el
2: rey de la milanesa. Y felicitaciones por formar parte de esta exclusivísima selección, ¿no? De formar parte de este Atlas Taste, estar entre los 10 lugares imperdibles, es maravilloso. Felicitaciones, Solé.
3: Muchísimas gracias.
2: Un beso enorme, grande. Gracias.
3: Igualmente para ustedes.
1: El sándwich de milanesa, eso también es Argentina, ¿eh?
2: Eso es la argentinidad.

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3: 4 de la tarde, 19 minutos.

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0: Tremenda banda liderada por el señor Beto Cuevas. Estabas escuchando a La Ley. Gran banda, ¿eh? Muy humildes. ¿Viste la humildad de los grandes?
1: He hecho muchas entrevistas. He estado bastante con Beto Cuevas también. Muy agradable.
0: Yo tuve la suerte también de otro de los que pasaron por esa camioneta móvil en aquel momento, en esos años.
1: Y lo habrán seguido varias niñas.
0: Claro, es que lo llevábamos de canutos a los distintos boliches porque no los dejaban salir del hotel o de lo que sea. Claro, entonces... Che, hacíamos la nota y después, chicos, ¿quieren? ¿Qué van a hacer hoy? No, nada, después del show, nada. Chicos, ¿quieren venir? Vamos para un lugar que se llama Tal, que es el de una ballena. Sí, nos invitaban, obviamente, con todo. Le mando un fuerte abrazo a los Tiefenberg, a toda la gente de Moby Dick, grandes amigos. Y ahora, cuando estuvimos también, nos invitaron ahí en un grupo que estábamos cuando fuimos hace poquito.
1: Bueno,
0: muy bueno.
1: Volvamos al presente, volvamos
0: a la República Argentina, que estamos acá. Esto es Portal Argentina en todo el país. Tenemos mensajes, gente que nos informa acerca de distintos eventos en todo el país.
1: Así es. Son amigos de Buenos Aires que dice que llega junio y tienen tres fiestas que no nos podemos perder.
0: ¿Cuáles son?
1: Entre ellas la quinta fiesta regional de la Torta Negra, que se realiza el sábado 6 y domingo 7 sobre la avenida Mitre en General Lavalle.
0: Muy bien, General Lavalle.
1: La segunda es la cuarta fiesta del pastelito. Esto es en el predio de la estación de Gómez, en Bransen, donde nos escuchan todos los días.
0: Abrazo grande a Bransen. Siempre nos acordamos la heladería que está ahí en Bransen.
1: Una heladería premiada.
0: Premiada internacionalmente. Totalmente.
1: Domingo 7, a partir de las 10 de la mañana, cuarta fiesta del pastelito, no se lo pierdan. Después se van a comer un helado de parte nuestra. Y el viernes 12 y sábado 13, entre las 8:30 y las 18, en la Sociedad Rural de Azul.
0: Bien.
1: Se realiza Azul. La Expo Miel. Tradiciones locales, sabores, productores locales, música, feria. Saben que estas fiestas son un buen lugar para encontrarse con la cultura, con la producción local, con los sabores que tienen que probar. Así
0: en
1: que
0: todo el
1: están
0: país.
1: Invitadísimos todos.
0: Un gran abrazo para nuestros amigos que día a día nos emiten en Colón, que vienen a full con las temporadas de termas. Con la temporada de termas, ya el complejo termal, que es bellísimo, que se encuentra justo frente al río Uruguay, es una belleza. Como todas las termas de todo el país, ¿no? Porque uno habla de termas, hablas desde Termas de Reyes en Jujuy, pasás por Termas de Río Hondo, pasamos por todas las que nos acompañan en la provincia de Entre Ríos, pasamos por las de Buenos Aires, por Dolores, donde estamos en Radio Dolores, por General Belgrano, provincia de Buenos Aires, por Termas Marinas en San Clemente del Tuyú.
1: ¿Puedo hacer ahí hablando de Termas Marinas? Dijo San Clemente del Tuyú.
0: Sí.
1: A esta noticia la voy a llamar Cabeza de Termo.
0: ¿Por qué? ¿Qué pasó?
1: Porque hay que ser cabeza de termo, literal.
0: Digámoslo.
1: Se robaron la bombilla del mate gigante de Mar del Tuyú.
0: No te puedo creer.
1: Es una escultura, para los que no saben, una escultura gigante que está ubicada en el acceso al muelle de Mar del Tuyú y fue vandalizada.
0: ¿Por qué?
1: Apareció sin su bombilla metálica que formaba parte del monumento.
0: Aparte, ahora que viene, la semana que viene, vamos a ser jurados en el Mundial del Mate en la ciudad de Buenos Aires.
1: La obra era una de las postales más reconocidas de la localidad.
0: Sí, obvio.
1: Generó mucha indignación en los vecinos, en los comerciantes y, por supuesto, en los turistas que ahora van a poder tomar mate. No, van a sacarse la foto
0: sin con la bombilla. Mate sin la bombilla.
1: Cabeza, señora de termo, devolvele la bombilla al mate, por favor.
0: Por favor, por favor. Y bueno, y un fuerte abrazo a toda la gente de la Ruta de la Yerba Mate, porque vamos a contar que Portal Argentina va a acompañar a la Ruta de la Yerba Mate, que es una ruta nacional, que es una ruta cultural, turística y productiva, en su rally en toda la provincia de Misiones. ¿Sí? Portal Argentina acompaña, como también acompaña a las noches a la noche de las vinotecas dos veces por año. Gracias en serio por permitirnos a la Ruta de la Yerba Mate llevar esta travesía, esta pasión yerbatera a todos los rincones de la República Argentina. Gracias. Portal Argentina.

0: Qué linda canción de Raúl Porchetto. Yo me acuerdo, disco Noche y Día. Recuerdan ustedes, dentro de este mismo álbum estaba el tema Bailando en las Veredas. Y bueno, tiene mucha historia con una gran amiga que le mando un beso grande al cielo, que se llama Julieta Magaña, porque el autor de muchas de estas canciones con Raúl Porchetto era autor también de Julieta, con su discoteca de Julieta y el último disco, y un par de temas de cancha que interpretó en su momento. ¿Tenemos noticias?
1: Tenemos un aviso parroquial, porque muchos me estaban preguntando a través del 11 25 20 60 40 cómo hacían para reservar para el fin de semana de junio el alojamiento en Buenos Aires.
0: Sí.
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0: Qué lindo tema, ¿eh? De Marta Sánchez y Luis Fonsi. Tengo otro parroquial.
1: ¿Cuál?
0: Se vienen más canablayas en Villa de Merlo. Impresionante. Ya tuvimos el Cana Plus Latino la semana pasada.
1: Me contaron que se viene el Cana Yoga.
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0: Impresionante.
1: Encontrar más información, Juanjo.
0: ¿Cómo hago para ingresar al Grupo Canablaya?
1: Puedes entrar a grupocanablaya.com.ar y si no, seguirlos en sus redes sociales, grupocanablaya.merlo.sl de San Luis.
0: Así, muy bien.
1: Muy fácil. 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
0: Sí, el Canablaya, el Torres del Sol, donde estuve hace unos meses. Muchas gracias. 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Así que impresionante. Gracias a la gente de Canablaya por acompañarnos en Portal Argentina.
1: Damos vuelta a la página, nos volvemos mundialistas y no solo por la pasión del mundial, que faltan muy poquitos días para que comience, sino porque ustedes saben que todos los años se eligen los mejores pueblos turísticos del mundo.
0: Muy bien.
1: Y Argentina esta vez tuvo 56 preseleccionados.
0: 56 preseleccionados.
1: Y tenemos los 8 finalistas que nos van a representar.
0: Vamos todavía, esto se dio el otro día en el CFT. Sí,
1: y les cuento cuáles son.
0: ¿Cuáles son?
1: Esos pueblos que van compitiendo.
0: Atenti, los vamos a entrevistar a todos.
1: Villa San Agasta en La Rioja.
0: Qué lindo lugar ahí en San Agasta, hermoso.
1: Mar de las Pampas, ahí muy pegadito a Villa Gesell en la provincia de Buenos Aires.
0: Bien.
1: Cachi, un lugar espectacular.
0: Cachi,
1: en Salta.
0: Hermoso.
1: El Trapiche en San Luis, en unos días lo vamos a conocer también. Sí. Reconocer porque ya lo desbloqueamos. Puerto Pirámides en Chubut. Villa General Belgrano, en la provincia de Córdoba, donde nos escuchan todos los días.
0: En Alpina, un abrazo grande y saludos a toda la gente. Tuve un mensaje muy lindo de Villa General Belgrano, ahora lo vamos a compartir.
1: Tafí del Valle en Tucumán.
0: Hermoso, Tafí del Valle. Abrazo y esos quesos únicos, gracias a la radio que nos emite allí también.
1: Y por último, que no menos importante, Zenón Pereira en la provincia de Santa Fe.
0: ¡Qué lindo!
1: Vamos a ir conociéndolos uno por semana. ¿Qué les parece de acá a la final? Se supone que...
0: ¿Cuándo? ¿Cuándo? Diga, juéguese.
1: No me voy a jugar.
0: No sabe todavía cuándo, no importa. Yo sí le voy a proponer una cosa.
1: ¿Qué me va a proponer?
0: Recién habló de alguno, tenemos varios.
1: Ah, sí, acá está. En diciembre sabremos quiénes son. No lo quería... Sé que siempre es en diciembre, pero como no estaba, se va a conocer quién es el ganador.
0: Muy bien. Recién lo presentó. Nombró varios que tenemos hechos top 5 y hemos entrevistado a muchos de ellos.
1: ¿A dónde nos vamos?
0: ¿Nos vamos al Trapiche?
1: Uy, dale.
2: Buenas, soy Ricardo Olivera Aguirre, intendente del Trapiche, el pueblo más lindo de la provincia de San Luis. Estos son los 5 imperdibles de la localidad. En primer lugar, el río Trapiche, uno de los pocos ríos que atraviesan por el centro de nuestra ciudad, con más de 6 kilómetros de costanera, con paradores para disfrutar todo el verano. Es imperdible. En segundo lugar, los diques, Antonio Esteban Agüero de Río Grande y el dique La Florida, donde se pueden realizar actividades acuáticas, de pesca y con lugares de relajación increíbles. En tercer lugar, nuestro puente colgante en Valle de la Isla, con más de 70 metros de ancho por 40 de altura. En cuarto lugar, la Reserva Florofaunística en la Florida. Es un área natural protegida, colmada de pumas, aves, llamas y zorros. No pueden perdérselo. En quinto lugar, y para cerrar, el circuito religioso, conformado por 5 iglesias: la iglesia de Trapiche, la iglesia de La Florida, la iglesia de Campamento Viejo, la iglesia de Río Grande y la iglesia histórica de Paso del Rey. Además, el santuario de la Virgen de la Cobrera, la que cura, sana y libera. donde la devoción por Nuestra Señora la Cobrera es cada vez más grande. Si quieren conocer más de nosotros, del Trapiche, síganos en las redes sociales Instagram y Facebook, @MuniElTrapiche.
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0: Muy bien, uno de los cinco, de los ocho,
1: de
0: perdón,
1: los ocho,
0: pueblos. Sí, ahí estaba el Trapiche, mandamos un saludo grande a la gente del Trapiche.
1: Nos faltaban cuatro y teníamos el equipo completo.
0: Sí, más o menos, te digo, tenemos muchos realizados a lo largo de todos estos años, porque también está Villa General Belgrano, tenemos varios, Mar de las Pampas, hemos hecho varios. Nos tenemos que despedir, se nos fue volando el programa, pero volvemos, si Dios quiere, en el día de mañana. ¿Mañana qué tenemos?
1: Mañana nos vamos a ir a Bateamahuida, vamos
0: Seguimos
1: a desbloquear ese cerro.
0: Bien.
1: Que pues un parque de nieve en donde podés esquiar, podés hacer snowboard, podés hacer caminatas en raqueta y
0: de
1: otras
0: todo.
1: Actividades más a precios muy asequibles, así que no te lo pierdas.
0: Y aparte está administrado por la comunidad Mapuche Puel, ¿no? Es realmente una experiencia muy buena y mañana vamos a hablar con uno de los representantes de la comunidad,
1: así
0: precisamente.
1: Es. Sí, sí.
0: Y nos
1: el
0: va
1: secretario
0: a contar
1: de la comunidad.
0: Exactamente, cómo se vive todo esto.
1: ¿Nos despedimos?
0: Nos despedimos, van a haber más sorpresas mañana, ¿no?
1: Sí, señor.
0: Bueno, chau. Yo me quedo atado a un sentimiento de amor.
1: Hasta mañana, buena vida.
0: Chau.

0: 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Son las 5 de la tarde con un minuto.
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3: 5 de la tarde, 18 minutos.

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1: Son las 5 de la tarde con 33 minutos.
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0: 5 de la tarde, 46 minutos.
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2: Son las 6 de la tarde con 4 minutos.
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3: 6 de la tarde, 18 minutos.

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1: 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Son las 6 de la tarde con 30 minutos.
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3: 7 de la noche, 15 minutos.

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0: Son las 7 de la noche con 30 minutos.
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0: noche, 48 minutos.
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1: Son las 8 de la noche con un minuto.
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3: 8 de la noche, 19 minutos.

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2: Son las 8 de la noche con 32 minutos.
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0: 8 de la noche, 46 minutos.
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1: Son las 9 de la noche con un minuto.
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